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Son las 5 de la tarde con 23 minutos aquí en XFM 91.5. Yo soy Rosana Dórame y te platico que si tú pretendes cruzar a los Estados Unidos de Norteamérica, en Garita Centro hay un tiempo de espera en línea Sentry de 10 minutos, Ready Lane 50 minutos, General 40 minutos, Ready Lane Paso Peatonal 15 minutos y General Paso Peatonal 35 minutos. Para Garita Nuevo Mexicali, el tiempo de espera en Sentry es de 15 minutos, Ready Lane 25 minutos. General 25 minutos y el paso peatonal 20 minutos. Y el día de hoy estamos platicando que, ¿qué prefieres? ¿Conquistar o que te conquisten? ¿Qué te gusta más? Por acá nos dice nuestro amigo, ay, me dijo que me dijera su nombre, perdón, no lo vamos a decir. Dice, a mí me gusta más que me conquisten, así no tengo que esforzarme para hacer nada. Ok, muy bien. Dicen por acá, depende contra quién compites. Si es contra otro que realmente está más guapo que tú, pues mejor, es mejor conquistar. Ok. Por acá me comentan, yo creo que lo que más me importa es que me quieran y me aprecien. Ya, si no tengo que competir, si tengo que competir contra alguien y le están dando preferencia al otro, pues ¿para qué me esfuerzo? Dicen, bueno. Ok, dice, no quiero dicen por acá, no quiero generalizar de ninguna manera, pero esto es lo que me conquista a mí. O sea, prefieres que te conquisten. Una mujer que conquiste, que sea segura y de buenos modales. Una mujer que me desafíe, que comparta conmigo todos sus momentos, pero que también tenga momentos para ella. Así que sí, me gusta conquistar, pero una vez conquistado, yo no dejo de conquistarla a ella. Ándale, pues. Entonces, cotorreamos. ¿Qué te gusta más, conquistar o que te conquisten? Y, pues, si cotorreamos, si nos convences con lo que nos dices, más otras preguntitas que te vamos a hacer el día de hoy, ¿qué crees que vas a tener tu exa parasol? Pero, ¿tú crees que exista una forma correcta de conquistar o que te conquisten? ¿Tú crees que exista una forma correcta de conquistar y que no necesites nunca más esperar a que te busquen? Pues por acá me dicen, la verdad yo nunca he sido un Casanova, pero definitivamente existen puntos que me convertirían en un conquistador si estoy muy enamorado o me gusta mucho la chica en cuestión. ¿Y ustedes qué dicen? Cuéntenme, manden su WhatsApp audio, escríbanme, platiquemos. ¿Qué es mejor para ti? ¿Conquistar o que te conquisten? 686-307-4757. Ya regreso. 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

15 minutos para que sean las 6 de la tarde. 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Ya les dio un poquito de tregua la lluvia. A nosotros sí. Ya nos dio un poco de tregua. Pero de todos modos, manejen tranquilos. Por acá me estuvieron mandando unos videos que está lloviendo intensito. Nada más que díganme dónde andan, porque los videos son muy cortitos y no alcanzo a detectar dónde es que andas, amiga. La 8306 es tu terminación. Dime dónde andas. Es que es súper cortito los videos y yo, ay, no alcanzo a ver. Dicen que al aprobar, muy bien, que está lloviendo ligero. O sea, que se nos está mojando tantito la casa, camarero, nomás, tantito. Porque para allá vivimos, para esos rumbos vivimos el camarero y yo. Ok. Ay, Dios, ¿dónde están inundados? Dime, amiga, para, por favor, reportarlo por acá. Gómez Morín, casi por la garita. Ok, ya vi. Ok, la Gómez Morín, casi por la línea, donde está una farmacia que empieza con B. ¿Ya saben? Esas farmacias. En esa esquina y del otro lado está una tienda de las X y las O. Están inundados. Es el cruce, ok, Gómez Morín, casi por la línea. Bueno, en realidad, si vas por Gómez Morín, ten mucho cuidado. Están inundados. ¿Qué será? ¿Como medio metro de agua, amiga? ¿O amigo? Amiga, creo que es amiga. Cuéntenme, ¿cómo está el tránsito? Donde anden manejando, cerca de sus casas, hay algún corte de luz, algún semáforo que no esté funcionando, alguna inundación para que eviten esos puntos y así agilizar el tránsito por donde anden ustedes. Yo lo único que les puedo comentar de aquí de la de Montejano es que eviten sur a norte, porque es donde se encharca todo, ¿ok? Y no servía el semáforo de Calzada Independencia y Río Culiacán. Díganme si ya sirve, porque no servía hace, ¿qué? ¿Hace que una hora? Sí, hace una hora más o menos no servía. Dicen por acá que Lombardo Toledano yendo para la 11. Está lloviendo intenso. Pero sí sirven los semáforos, ¿verdad? Sí, sí sirven. Ya vi que sí prende y apaga. Ya vi que sí cambia de verde a rojo. Ok, entonces está lloviendo intenso en Lombardo Toledano yendo para la 11. Y pues hay ahí un lloviendo ligero en la Progar. Ah, ok, ya vi. Y por acá, pues, está inundado en Gómez Morín, casi por la línea. Faltan 14 minutos para que sean las 6 de la tarde. Tenemos una temperatura de 38 grados centígrados, lo que es casi, bueno, son 100 grados, sí, son 100 grados Fahrenheit, 35% de humedad, obviamente, y probabilidades de que nos siga lloviendo del 34%, ¿ok? ¿Qué nos dices de Galerías del Valle, amigo? ¿También está lloviendo? Hay tránsito, ya vi. Ok, por Galerías están un poquito estancados. ¿Sí sirve el semáforo? Dime, porfa, porque los donde nos sirvan los semáforos, avísenme, por favor, para que podamos agilizar comentándoles por acá. Y bueno, si tú pretendes cruzar a los Estados Unidos de Norteamérica, te comento que en Garita Centro hay un tiempo de espera de 10 minutos para línea Sentry, 45 minutos para Ready Lane, 40 minutos general. El paso peatonal en Ready Lane, 15 minutos, general 35 minutos. Para Garita Nuevo Mexicali, en Sentry es 20 minutos tiempo de espera, Ready Lane 25 minutos, general 25 minutos y paso peatonal 20 minutos. Platícame al 686-307-4757, manda tu WhatsApp audio o escríbeme. Si quieres mandarlo ahorita ya, oríllate a la orilla, está lloviendo, está muy peligroso, oríllate a la orilla y manda tu WhatsApp audio o escríbeme. Cuéntame, ¿conquistar o que te conquisten? Por acá dice, a mí me gusta conquistar, pero si veo que la muchacha le da entrada a otros, me retiro. Hubo una ocasión que me andaban conquistando, pero vi que aún tenía contacto con su ex y no, adiós, dije, ay, no, sí, amigo, el reciclaje no. El reciclaje no se aplica, amigo, no. Tú muy bien, tú date tu lugar siempre. Por acá me dicen, soy una persona que le cuesta recibir cariño, no sé si es porque nunca en mi niñez lo tuve. Así que regularmente soy de conquistar y conquistar duro. Ok. Muy bien, dice, yo diría que primero te conquistes a ti mismo o a ti misma, quiérete primero y verás que no es necesario andar conquistando a gente que no te quiere. Pues sí, amigo, pero ¿qué tal que es alguien que sí te quiere, nada más que los dos andan inseguros? Entonces, a lo mejor es bueno tomar
el primer paso. Uno, ¿verdad? Faltan 11 minutos para que sean las 6 de la tarde. Cuéntamelo. ¿Conquistar o que te conquisten? ¿Qué prefieres? Manda tu WhatsApp audio o escríbeme 686-307-4757 y también les agradecería que al mismo WhatsApp nos digan si hay algún semáforo descompuesto, alguna inundación, algún embotellamiento. Platícanos, cuéntanos cómo andan allá en el tránsito y aquí lo anunciamos. Faltan 11 minutos para las 6 de la tarde. Ya regreso mientras tú como yo en todas partes. 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

6 de la tarde con 7 minutos aquí en XFM 91.5. ¿Qué me platican por acá? Dicen que por rumbos de Garita, zona centro, se calmó la lluvia, pero nos sirven los semáforos aledaños. Ok, Garita centro, rumbos de Garita centro. ¿No me puedes dar ubicación un poquito más específica, amigo? poquito más específica. Mira, ya se vio el güero, ya se ve el güero, camarero. Ya se asomó el güero sol. Qué bueno, porque sí se anda inundando un poquito la ciudad. Entonces, díganme, por rumbos de Garita Centro, ok. Supongo que todo alrededor de zona centro, ¿qué será? López Mateos, ¿qué más? ¿Cómo se llama? Río Nuevo. López Mateos, Río Nuevo, pues Reforma, La Obregón, todos esos semáforos. La Lerdo, ajá. A todos esos semáforos nos referimos. Yo creo que principalmente, ¿qué será? Río Nuevo, López Mateos y La Lerdo. Sí, La Lerdo también se nos inunda luego y se descomponen los semáforos. Bueno, avísenos, por favor. Entonces, para aquí ayudarles y poder agilizar entre todos, si hay algún embotellamiento, si no sirve algún semáforo. Y si alguien necesita ayuda, pues nos podamos apoyar, ¿no? Son las 6 de la tarde con 8 minutos. El día de hoy estamos platicando de ¿qué te gusta más, conquistar o que te conquisten? Por acá dice, depende, si ya enseñaste todo lo que vales, cómo eres y le expresaste de todo y nomás no entiende qué es conquista, pues ni modo. Te acuestas en tus laureles, o ¿cómo se dice? Te acuestas en tus laureles y esperar a que llegue la conquista. ¿Será? ¿Ustedes qué creen? ¿Conquistar o ser conquistado? ¿Conquistar o que los conquisten? Manda tu WhatsApp audio o escríbeme. 686-307-4757. Y bueno, si tú pretendes cruzar a los Estados Unidos de Norteamérica, te aviso, te anuncio que hay un tiempo de espera en Garita Centro, por línea Sentry, de 15 minutos, Ready Lane 50 minutos, General 45 minutos, paso peatonal Ready Lane 15 minutos y General peatonal 45 minutos. Para Garita Nuevo Mexicali, el tiempo de espera en línea Sentry es de 15 minutos, Ready Lane 35 minutos, General 15 minutos y el paso peatonal 20 minutitos. Me dicen, ¿qué dice por ahí la temperatura? Pues seguimos en los 38 grados, ¿eh? Lo que sí está aumentando, obviamente, es la humedad. Se fue a un 37%. No, hay 34% de probabilidades de lluvias. Acá, si nos vamos a por hora, pues dícese que por lo menos se esperan lluvias aisladas de aquí hasta las 9 de la noche. Esto es lo que dice ahorita. Pero ya saben que todo puede cambiar de un momento a otro. Entonces, cuéntame, ¿qué te gusta más? ¿Conquistar o que te conquisten? 686-307-4757. Ya regreso, te digo cómo ganar el Exa Parasol y seguimos platicando en todas partes. 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

0: 6 de la tarde con 13 minutos aquí en XFM 91.5. Nos dicen que del TEC al Nuevo Mexicali hay un embotellamiento. Supongo que por ahí algún semáforo no funciona o hay algún encharcamiento. Entonces, por favor, si saben por qué hay embotellamiento y está tan lento el tránsito, avísenos. Y oigan, conquistar o que te conquisten. Manda tu WhatsApp audio o escríbeme y dime algo más o menos así.
1: 8, 6, 3, y a mí me gusta conquistar porque se me hace más interesante buscar y hacerle ronchita para poder llegar a esa persona.
0: ¿Qué tal? ¿Es más interesante conquistar a que te conquisten? ¿Tú crees? Tú platícame. ¿Qué prefieres? ¿Conquistar o que te conquisten? 686-307-4757. Ya regreso. 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
2: 6 de la tarde con 23 minutos aquí en XFM 91.5. Hemos estado platicando de qué prefieres, conquistar o que te conquisten. Manda tu WhatsApp audio o escríbeme 686-307-4757. Y también me han estado ayudando a saber si hay algún embotellamiento, inundación, etcétera, etcétera. Bueno, pues por acá nos dicen que... buenas tardes, nos dicen aviso de carambola en el puente Independencia del Ferrocarril, así aquí súper cerquita de nosotros, que hay muchísimo tráfico, así que tomen precauciones. Dicen por acá, Lázaro Cárdenas y Gómez Morín, está inundado por ahí en ese tramo. La calzada Nahuac está también, hay embotellamiento, está congestionado porque hay un choque en el eje central. Y me dicen que está detenido el tránsito entre el Tec y Nuevo Mexicali porque el semáforo de Nuevo Mexicali no está funcionando. ¿Ok? Sí, ya me dijeron por acá, amiga, muchas gracias. Entonces, choque en el eje central, en calzada Anáhuac, para que tengan precaución, tomen rutas alternas. También... Lázaro Cárdenas y Gómez Morín tienen un inundamiento, así que también rutas alternas. Y aquí el puente de Calzada Independencia, justo en el ferrocarril, también tomen rutas alternas porque está llenito de carros. Oigan, ¿qué estaba pasando un 12 de agosto de hace algunos ayeres en el mundo de la música? Fíjense que en 1970 Janis Joplin daba su último concierto en Boston, en el Harbor Stadium. Y también el 12 de agosto, pero de 1986, Prince comenzaba una serie de 5 actuaciones en el Wembley Arena en Londres, sus primeros espectáculos en el Reino Unido en 5 años. Un 12 de agosto de 1991 salía el álbum Negro, ya saben, de Metallica, uno de los trabajos imprescindibles en la historia del rock. ¿Qué más pasaba un 12 de agosto? Bueno, en el 2012, ya saben, los Juegos de Londres 2012, terminaron con una ceremonia musical de clausura de 3 horas, en la que participaban George Michael, Brian May, Roger Taylor de Queen, Ray Davies, Muse, Liam Gallagher, uno de los peleoneros, Madness o Dahu. Eso estaba pasando también un 12 de agosto. Y en el 2015 sale un sencillo, Nearly Forgot My Broken Heart, de Chris Cornell. ¿Cómo extraño ese señor? Qué bárbaro. Eso estaba pasando un 12 de agosto de hace algunos ayeres en el mundo de la música. ¿Estás lista? ¿Estás listo para ganarte tu Hexaparasol? Bueno, pues aplícate, porque lo primero que voy a pedir por acá en nuestro WhatsApp es que me demuestres que ya tienes la app en tu teléfono de XFM y que estás registrada, registrado. También que me estás siguiendo en el Instagram, ¿ok? Pantallazo demostrando que ya tienes la app y estás registrado. Pantallazo demostrando que nos sigues en Instagram, ¿va? Y muy sencillo. Dime cuál es la frase exacta. Ya con esto te ganas tu Hexaparasol del día de hoy. Son las 6 de la tarde con 26 minutos. Ya regreso y seguimos platicando.
3: ¡Nueva York!

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0: Ya estamos de regreso con Rosana Dórame. Ponte Exa FM 91.5.
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1: Faltan 15 minutos para que sean las 7 de la tarde aquí en XFM 91.5. Espero que todos hayan llegado a casa, si ese era su destino, con bien, a su trabajo, al destino que sea, que hayan llegado con bien. Y si no, mucha precaución, mucha paciencia. Ya les dije, pero les reitero, el semáforo de Nuevo Mexicali no sirve. Entonces, hay congestionamiento. Lo que es, más o menos me comentaron, del TEC a Nuevo Mexicali, ¿ok? Hay un accidente en Calzada Anáhuac, en el eje central, así que también hay embotellamientos, está lento el tránsito, no sirve el semáforo, por acá me dicen de, bueno, sí, Lázaro Cárdenas y Novena, que es el de Nuevo Mexicali. Y en Gómez Morín, Lázaro Cárdenas y Gómez Morín está inundado. Y también aquí cerquita de nosotros, en el puente de Calzada Independencia, en el del ferrocarril, hay también un accidente. Así que, con paciencia y tranquilos, el destino que tengan, es mejor llegar completos y seguros que, pues, dar malas noticias, ¿ok? Así que, con paciencia y tranquilos. Ya estoy platicando por acá con el ganador del día de hoy del Exaparasol. Si tú ganaste Exaparasol, puedes pasar mañana de 9 a 5 con tu identificación, ¿ok? No olvides, es muy importante tu identificación. Yo me voy a despedir, así que mañana jueves tenemos una cita, ¡qué rápido! Mañana jueves tenemos una cita aquí en el 91.5 de tu radio a las 5, pero antes te recuerdo que si tú quieres cruzar a los Estados Unidos de Norteamérica, el tiempo de espera en Garita Centro para Ready Lane es de 50 minutos, Sentry 15 minutos, General 40 minutos, el paso peatonal en Ready Lane 15 minutos, tiempo de espera, Línea General 40 minutos. En Nuevo Mexicali hay un tiempo de espera en Ready Lane de 35 minutos, Sentry 15 minutos, General 15 minutos, paso peatonal 20 minutos. Así las cosas. Nos escuchamos mañana a las 5 aquí en el 91.5, ya sabes, en todas partes, ponte Exa. Adiós.

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0: 7:02.
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4: ¿Sabes qué están leyendo algunos jóvenes cuando se encierran horas con el celular? No siempre son memes o videos graciosos. En ciertos rincones de internet existe un mundo donde el odio hacia las mujeres se disfraza de fraternidad masculina,
5: donde la frustración se convierte en resentimiento organizado
4: y donde los discursos de odio en línea ya han cruzado la pantalla para convertirse en violencia real. Ese mundo tiene nombre. Se llama Manósfera. La Manósfera es un ecosistema de foros, redes sociales y blogs donde se promueven la misoginia, el antifeminismo
5: y una masculinidad que se siente amenazada.
4: Dentro de ella habitan los llamados incels, que significa célibes involuntarios. Hombres que se describen como incapaces de tener pareja y que culpan a las mujeres de su situación. Entre ellos, manejan un lenguaje propio. Llaman chat al hombre exitoso con las mujeres. Stacy, a la mujer atractiva que consideran inalcanzable.
5: Y se llaman entre sí broncels, hermanos incels.
4: Puede sonar a jerga inofensiva, pero no lo es. En 2018, un hombre influido por esta ideología atropelló a varias personas en Toronto, Canadá, dejando 10 víctimas mortales. En algunos de estos espacios, no solo se comparte frustración,
5: se alienta abiertamente a la violencia.
4: ¿Pero por qué ocurre esto? Los especialistas del Programa Universitario de Estudios sobre Democracia, Justicia y Sociedad de la UNAM identifican 3 factores. Primero, la frustración captada por los algoritmos. Las plataformas digitales detectan la dificultad de estos jóvenes para establecer vínculos afectivos y les ofrecen contenido cada vez más radical. Segundo, el mandato patriarcal, la creencia de que el hombre merece el cuerpo de la mujer y que si no hay conquista, surge el deseo de destrucción. Y tercero, el antifeminismo digital, una reacción organizada para frenar el avance de los derechos de las mujeres. Lamentablemente, el discurso de odio ha cobrado vidas en México. La tragedia en el Colegio de Ciencias y Humanidades, Plantel Sur, y la pérdida de 2 profesoras en Michoacán son llamadas de atención sobre cómo las ideologías misóginas promovidas en redes sociales se materializan en agresiones letales. La solución no puede ser solo policial. Se necesita desactivar el mandato patriarcal desde la raíz. Crear espacios de escucha colectiva para que los jóvenes transiten su dolor y su frustración sin recurrir a la agresión. Atender la salud mental de quienes están en riesgo de radicalización.
5: Y de construir el mito de la conquista masculina.
4: Enseñando a gestionar el rechazo sin convertirlo en odio. La Manósfera no es un problema lejano ni ajeno. Está en el celular de nuestros hijos, alumnos, vecinos. Pregunta, escucha, observa. Porque como advierte la ONU, las narrativas de estos espacios ya no se limitan a nichos de internet. Están influyendo en la forma de pensar, de votar y de tratar a los demás. El silencio no es neutralidad, es complicidad. Con información de la doctora Rosaura Martínez Ruiz, de la Facultad de Filosofía y Letras de la UNAM. Un guión de Leonardo Santiago, con información del portal Ciencia UNAM. Les saluda Mónica Genis.
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3: Revista del Consumidor. Radio. Un cuaderno que se deshoja la primera semana. Una goma que mancha en lugar de borrar. O una pluma que deja de pintar en pleno examen. Lo que parecía un ahorro termina siendo un doble gasto para tu bolsillo. Que no te pase. Quédate para saber cómo les fue a las marcas en nuestro estudio de calidad.
2: Revista del Consumidor.
4: Surtir la lista de útiles escolares requiere de tiempo, paciencia y sobre todo una buena planeación. Frente a un anaquel lleno de opciones, la decisión se complica. El reto no solo es encontrar el precio más bajo, sino garantizar que los útiles duren todo el ciclo escolar.
3: Para ayudarte y orientarte en estas decisiones, realizamos un estudio de calidad de algunos artículos incluidos en la lista de útiles escolares.
4: Analizamos un total de 94 productos de útiles escolares, entre bolígrafos de tinta azul, lápices de colores, cuadernos, juegos de geometría, gomas y sacapuntas.
5: El objetivo general de este estudio es verificar que los productos cumplan con su etiquetado, que cumplan en cuanto a las pruebas de seguridad, para que en el momento que lo utilicen las niñas y los niños en la escuela, sea producto seguro para ellos.
4: Para empezar, verificamos que ningún producto tuviera defectos a simple vista y que todos incluyeran su información comercial. En los cuadernos, comprobamos el número de hojas, que el papel resista el borrado sin rasgarse, que hojas y pastas no se desprendan fácilmente del arillo o cocido y, en el caso de las pastas no plastificadas, qué tanto repelen el agua.
3: A los lápices de color les exigimos puntillas que soporten la presión al dibujar sin romperse. Además, evaluamos su eficiencia al iluminar, midiendo el grado de desgaste en los tonos rojos, negro y azul. En las gomas, pusimos a prueba su nivel de desgaste y su efectividad al borrar.
4: Para los juegos de geometría, comprobamos la precisión en las escalas de reglas y escuadras, la graduación exacta del transportador y el buen trazo del compás. En los sacapuntas, revisamos que no presentaran aristas filosas y que lograran una punta perfecta.
3: Y finalmente, en los bolígrafos, vigilamos que no manchen ni chorren, midiendo metro a metro cuánto rinde la tinta antes de agotarse. ¿Cuáles fueron los resultados?
4: Todos los cuadernos analizados cumplieron con su número de hojas, gramaje y no presentaron defectos. De los modelos no plastificados, el mejor evaluado al promediar todas las pruebas fue un modelo de la marca Scribe. Si prefieres cuadernos plastificados, los mejores evaluados fueron First Class, Keep, Cute, Norma y dos modelos de Scribe.
3: En los lápices de color, ninguno presentó defectos. Los que tienen las puntillas más resistentes son Cores, Mae, Norma, Vinci, además de dos modelos de Faber-Castell y dos de Staedtler.
4: En las gomas, las que menos se desgastan son Artesco, Maped, Pelican y Staedtler.
3: Para los sacapuntas, dos de Cores y uno de la marca Kum no presentan leyendas de precaución.
4: Los bolígrafos de tinta azul no presentaron defectos en sus acabados. Si quieres que la tinta te rinda al máximo, la marca Bic rompió récord al superar los 2,000 metros de escritura, mientras que Mae y Office Max apenas alcanzaron los 800 metros.
3: Finalmente, en los juegos de geometría, todos los modelos analizados presentaron algún defecto en sus acabados y ninguno logró la excelencia general.
4: Ahora bien, antes de comprar los útiles escolares, haz una pausa y revisa lo que quedó del ciclo anterior. Rescatar los materiales que siguen en buenas condiciones no solo le da un gran respiro a tu economía, sino que también ayuda a reducir el impacto ambiental.
3: En este regreso a clases, haz que tu inversión saque 10.
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0: Sai, Pedro Capó, Georgi Noriega, Rec 808, Shadow Towers, Puerto Rico. 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
1: Siete de la mañana con 23 minutos. Muy buenos días. Tengan todos ustedes, pásenle a lo barridísimo a este su morning show favorito. En vivo con Gago por Exa a través de la frecuencia naranja en el día de hoy. Jueves, antesala del Exa, fin de semana, jueves 13 de agosto. La primera buena noticia es que mañana es viernes. Ay, qué bueno. Así. Oigan, estamos de regreso. We're back, nene, a través de la frecuencia naranja. Estamos muy contentos de estar de nueva cuenta con todos ustedes. Gracias por estar sintonizando el 915 de su radio tempranito, early in the morning. Tenemos mucho de qué hablar después de 3 días de vacaciones también. 3 días. O sea, fue un abrir y cerrar de ojos también. Y eso fue suficiente justamente para cargar pilas y afrontar lo que resta de esta semana. Estoy seguro la vamos a pasar increíble. Tenemos buena música, la mejor en el planeta Tierra. Tenemos información, tenemos regalitos, tenemos saludos, cumpleañeros. Y evidentemente hoy, como todos los jueves, nos acompaña a mi lado izquierdo la famosísima Ari Martínez, memes de señora. Ari, buenos días, ¿cómo estás el día de hoy? ¿Cómo te amaneció, oye?
2: Ay, buenas las tengas y mejor las pases.
1: Sí, definitivamente, cuestan.
2: Sí.
1: Caras, se cotizan, pero sí, ¿cómo te amaneció después de un fin de semana y cómo te fue con la lluvia, sobre todo, manita?
2: Fíjate que justo yo creo que 10 minutos antes de que se pusiera cruel fue cuando yo salgo por la Debbie a la guardería.
1: Ok, sí.
2: Entonces estaba a unos metros de mi casa cuando empezó a caer fuertemente.
1: Ok, ya. Sí, de hecho, como por aquella zona fue donde empezó todo el show. No, ya no supe ni por dónde.
2: No, porque mi tía que vive en la Colonia Nueva decía, okay, el diluvio, se fue la luz ya. Y nosotros en la burócrata federales estábamos de que...
1: ¿Qué pedo con mi tía? Si no la controla, que no la consuma.
2: O sea, aquí había un vientecito así de Rosa de Guadalupe. Sí. Pero ya después sí nos...
1: Ya después cayó el tormentón, ¿verdad?
2: Sí.
1: Yo creo que justamente de esa zona de la Colonia Nueva, bueno, justo Sierra, por esas alrededores, hacia Calzada Cetis, es donde más fuerte estuvo. Porque de la justo Sierra, ¿no? De la Justo Sierra, Monumento Lázaro Cárdenas, hacia mis lados, que, por ejemplo, Venecia, Juventud, Villa Fontana, Calle 11, para allá, la verdad que fue muy leve. Hubo unos minutitos donde llovió recio, pero realmente fue como unos 2-3 minutitos.
2: Sí,
1: bueno,
2: quiero decir 15,
1: la
2: hora todavía viene
1: más para allá, me está viendo feo, no sé si traigo un moco pegado.
2: Se le cayó
1: pegado.
2: El tef.
3: Al final del capítulo de Drake y Josh cuando dejan a la Megan.
1: ¿Que está potente?
3: Ajá.
1: Sí.
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1: Oye, pero sí, o sea, sí estuvo fuerte, pero como unos minutitos, ¿no? Ajá. O sea, fue una pasada. A eso me refiero.
2: O sea, estaba fuerte el viento que se llevó rápido las nubes.
1: Ajá, yo creo que eso pasó. Acá de este otro lado no sé cuánto duró la lluvia fuerte como tal. De mi lado, sí empezó leve. Chispitas, pim, pim, pam, ¿cómo están? Agüita. Sí, lluvia.
2: Sí.
1: Y de la nada.
2: Ay, todos vamos
1: ¡pam!
2: A salir.
1: ¡Pam, pam, pam!
2: Vi todas mis amigas sacando los. O sea, se nota que nunca nos llueve, que salieron a jugar. Y...
1: Sí, la verdad se nota que nunca nos llueve porque de volada salen. Digo, pues bueno, cada quien, ¿verdad? Pero métanse a la regadera mejor. Pero, de volada comenzaron los charcos. Ya sabemos que en Mexicali no tenemos infraestructura pluvial buena.
2: Correcto.
1: Es decir, que llueve. Pues no llovió tanto, o sea, fue un repasón, como muy rápido.
2: Siento que fue fuerte, pero corto.
1: Pero corto, exactamente, y ya con eso ya nos inundamos, y luego los charcos, los puentes inundados. Ahorita creo que nos están reportando justamente que Eje Central, ahí ese puente va por abajo que cruza el bosque de la ciudad, está cerrado por un carril, entonces hay embotellamiento ahorita porque se toparon con un mega charcote ahí abajo del puente.
2: Cállate ya.
1: Entonces, eso te habla de que, bueno, no estamos tan preparados como deberíamos
2: en cuestión de lluvias y aguas. No es que
1: no
2: estemos preparados, también tiene mucho que ver que somos una ciudad con todo respeto, yo también vivo aquí.
1: Sí.
2: Somos una ciudad muy cochina.
1: Sí, sí,
2: o
1: sí.
2: O sea...
1: También tiene que ver, las alcantarillas se tapan.
2: Sí, ¿no?
1: O sea... Tiramos todo. Definitivamente, ¿no?
2: No le echen la culpa de que no estamos preparados. Pues, maybe sí, pero la gente tira todo en la calle.
1: Sí, como que tapamos. Sí está la responsabilidad ahí compartida, porque es cierto, sí somos una ciudad que no tenemos la cultura también de ser una ciudad limpia, y eso se ve en nuestras calles. No es que lo digamos, es que ustedes pueden ver nuestras calles ustedes mismos, ¿no? Habiendo dicho eso, bueno, espero que a ustedes les haya ido mucho mejor, ¿no? Sé que luego aparecen las goteras, que se mete el agua a la casa, que si por el foco, que si la electricidad, que si se fue la luz. Y luego también lo que viene a regar el tepache es lluvia y nublado. Y uno ve las imágenes y cualquier otra parte de México diría, ¡ay, qué chilo! Ay, mira, qué... nubladito, qué rico.
2: Un cafecito, dices.
1: Fresquecito. No, ¡hombre, infernal el calor! Todavía un hongo te salen ahí de cualquier lado ya, cualquier esquinita que no le pegue el sol, hongo, órale. Humedad, calor, lluvia, una cosa muy rara, muy de Mexicali, ¿no? Un día nos estamos quemando, literal quemando, asando como un filete de milanesa ahí en el asador. Y al otro día, pues, agua, un salvavidas, por favor.
2: Sí.
1: Curioso.
2: Y la verdad es que, a ver, hagamos una encuesta. ¿Qué prefieren? ¿Calor seco o calor húmedo? Yo odio el húmedo.
1: Yo prefiero ninguna de las dos.
2: Ah, no.
1: Que se vaya por un tubo el calor. Pero,
2: eso no se vale en el que prefieres. Pero el húmedo, o sea, es, a mí se me hace asqueroso.
1: ¿Sabes cuál es el único punto a favor del húmedo? Creo yo. Que, a ver, en estas dos situaciones de calor, trato de no estar en la calle, en la refri. Y cuando está húmedo, enfría más la refri. O sea, se siente como que de volada enfría más, ¿no?
2: Ya, sí.
1: Creo yo, creo yo. Pero si andas afuera, pues sí, definitivamente tal vez el seco ya dependería de ustedes, ¿no? Repórtense y cuéntenmelo todo a través de nuestro WhatsApp exacto 68-63-07-47-57. Tengo audios. Buenos días, Argelia. ¿Cómo estás el día de hoy?
4: Hola, toc, toc. Muy buenos días. ¿Ya llegó el gago?
1: ¡Ay, qué bonita, Argelia! Sí, sí llegué. Sí. Me sentí, sí, sí llegué.
4: Gago, repórtate, gago. Que tengan un excelente y bendecido jueves. ¡Chao!
1: ¡Chao, Argelia! Pásala bonito. Sí, sentí así como... ¿Ya llegó? ¿Ahí está ahí el gago?
2: Ay, ¡ya llegó, bebé!
1: ¡Sí, pues sí, sí!
2: ¿Dónde está, bebé?
1: Ay, me chivé yo, pues... Pues fíjate que sí, sí llegué, sí que llegué, bonito.
2: ¿Dónde está, bebé?
1: Fíjate que sí llegué. ¡Aquí estoy! ¡Aquí estoy!
2: Se está torciendo la trenza.
1: Sí, de la axila. ¡Aquí estoy! Me chivé un poco, ¿eh? Por acá tengo mensajitos, dicen... Welcome back, man, 2024. Ah, es que hice una publicación, no me fijé que le puse 2024. Fue culpa de la chat, la verdad. Dice, buenas, por la Walmart de Calexico se puso bien sabroso. Granizó.
2: Ah, cálmate.
1: Granizó y dice, muy fuerte el viento y lluvia, se cayeron postes. Ahí está, ¿hasta granizó en Calexico? Mm. Wow, pues no sabía. No.
2: ¿Fotos?
1: ¿Fotos o video o si no, no pasó?
2: Ajá.
1: Exactamente, si no, no te creemos tanto, ¿verdad? El día de hoy, jueves, hoy tenemos información, mi queridísima Ari, que vamos a hablar, además... De que tenemos ya nominados de la Casa de los Famosos.
2: Uf, estuvo fuerte el día de ayer.
1: Sí.
2: Me encantaron los nominados. Para mí que se vayan todos.
1: Y ya, órale, que se vayan todos y órale a la siguiente, a lo que siga en la programación.
2: No, que se queden los peleoneros, que se queden los peleoneros.
1: Sí. ¿Quiénes son los peleoneros en este momento?
2: Ahorita, Cynthia Clitbo.
1: Cynthia Clitbo, sin lugar a dudas.
2: La verdad me gustaría que se quedara la Flor para que se siga besuqueando con el S.
1: Con el S, ok.
2: Aldo... Y Karina, muy top.
1: Ok, sí.
2: Las que sí ya quiero que se vayan son los muebles esos de las...
1: Sí, el Chaparro, la Brie, que quedó
2: ahí. La Brie, la Janet.
1: Mueblazo.
2: Mueblazos.
1: Exactamente. Sí, la verdad que sí. Irá, creo que pasará conforme vayan pasando las semanitas. Pero bueno, de eso hablaremos más adelante. De bote pronto, es la primera edición en la Casa de los Famosos donde hay besos que... Que realmente sean de como, uy.
2: De que puedan salir
1: sí,
2: de novios.
1: Es mi pregunta, porque no recuerdo que haya...
2: chipeos.
1: A lo mejor algún un besillo ahí de juego, de que... Pero así como chipeos, como dicen los chavitos hoy en día, no recuerdo.
2: Mi chava, ¿no? Mama, mi chiva.
1: Me encantó tu lenguaje chaval.
2: Sí.
1: Chaval.
2: Este...
1: Pero no recuerdo, así que como que haya de que se gustan o no se gustan. Pues la gomita tal vez, pero anduvo de migajera como con dos ahí adentro. Pues bueno, vamos a ver cómo se desarrolla esta historia. También hablaremos de todo lo que tenemos que hablar después de que estuve 3 días ahí ausente. Pasaron muchas cosas, ¿eh?
2: Pasaron muchas cosas. Yo traigo una tendencia del internet.
1: Ok.
2: Y quiero hablar de un caso, no sé si lo has visto,
1: sí,
2: de la chica que falleció en Mérida, de aquí de Mexicali, y me gustaría hablar de eso.
1: Fíjate que tuve la oportunidad, lamentable el caso, tuve la oportunidad de conocerla en la UABC. No recuerdo si ella se graduó de diseño industrial, pero la conocí en la UABC un semestre coincidimos y tenemos muchos amigos en común. Ese semestre conviví un poco con ella, muy buena onda, siempre, digo, sus más allegados saben que era una persona muy amiguera, con una sonrisota, con una chispa, la verdad que sí, muy buena onda. Mi más sentido pésame a todos sus conocidos, a toda su familia en Mexicali o donde quiera que se encuentren, a todos, tiene muchísimos, es de aquí, tiene muchísimas amistades, tenemos muchos amigos en común y la verdad que sí fue una noticia así que sacudió, sorprendió, y conforme fue saliendo información, que seguramente ustedes han visto algún post en redes sociales de que de
2: lo
1: Daniela,
2: que está pasando,
1: de lo que
2: y
1: está
2: me
1: pasando.
2: Gustaría que para la gente que no tiene contexto de lo que estamos hablando, explicar un poquito más sobre lo que está pasando para darle un poquito más de visibilidad a este caso que se me hace muy fuerte.
1: Sí, la verdad que sí, me parece perfecto. De eso y más hablaremos al regresar. Son las 7 de la mañana con 34 minutos, así que no le cambies a la frecuencia naranja. Ya volvimos, ya estamos de regreso. No pacho nada, fueron 3 días de vacaciones ahí.
2: Si no usas las 2 días. Manos, no cuenta.
1: No cuenta, o sea, la verdad que sí. Entonces no pasa nada, ya estamos. Traen chismecito, saquen el chismecito. Con gusto acá lo desmenuzamos. Yo soy Gago, te recuerdo el WhatsApp exacto, 6863-074757, y me encuentras en Instagram como GagoFM7N. En todas partes, ponte Exa. Muy buenos días.
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0: 7 de la mañana con 43 minutos. Estamos de regreso a través de la frecuencia naranja. El día de hoy, jueves. Ay, nanita, jueves. Que pues ya que la acelere el viernes, ¿no?
1: ¡Quincena!
0: ¿Hoy qué es?
1: ¿14?
0: No, 13. Ojalá, 13. Todavía no.
1: Ah, es que a mí a veces me adelantan.
0: ¿Te adelantan? Sí. Uf, chulada.
1: Sábado.
0: Sábado, entonces el viernes. El viernes se hace. Bueno, todavía falta un día. Son 24 horas. En 24 horas pueden pasar muchísimas cosas. Así que, bueno, esa es la primera buena noticia, que mañana sería viernes, fin de semana y de quincena.
1: Uf, el tráfico va a estar perlas.
0: Uno se ve hasta güerito, mire, llego y la mire, digo, ¿qué onda? ¿Es un masajito de pies o qué? Mírala cómo te pones, de seguro sabes que ya cayó, que ya chilló la ardilla. Oigan, el día de hoy tenemos tema exacto mañanero para que puedan participar y mandar su audio a través del WhatsApp exacto 6863-07-47-57. Por acá tengo mensajitos. Dice, muy buenos días, Gago y Laura. Saludos, bonito día. Qué gusto tenerlos de regreso. Efectivamente, y justamente todos, porque mira, ya está Ari acá con nosotros. Laura también estuvo de vacaciones una semanita, ¿verdad? Sí. Justamente el día que te fuiste nos trajeron pan dulce de Super Chivas.
2: Sí, escuché.
1: Ay, a mí tampoco me toca. Pues, oigan, si andan en la calle, pasen a dejar un cuernito.
0: Y está muy rico el pan dulce. Yo me comí dos, uno para mí y otro dije en honor a Laura. En honor a Laura me voy a comer este pan dulce. Seguramente Laura hubiera querido este pan que parece pingüino marinela gigante.
1: Hijo de su...
0: Con cafecito.
1: Qué grosero, qué grosero.
0: Pero lo hicimos pensando en ti, Lau. ¿Cómo te fue en tus vacaciones? ¿Pulgar arriba?
2: Excelente.
0: Eso, ¿descansaste?
2: Aunque ¿sí? No lo crean.
0: Ajá.
2: ¿Qué hora creen que era lo más tarde que me levantaba?
0: ¿Lo más tarde que te levantas? O sea, ¿te despertabas muy temprano o qué?
2: A las 6 ya estaba así.
0: ¿A las 6 de la mañana?
2: A las 6 de la mañana. Y aproveché a ir a los tiempos.
0: Ah, súper bien.
1: Uy, me encantan. ¿A cuál vas?
2: Al de la baja y al de la esperanza.
0: ¿Qué día se ponen o qué?
2: Martes, el de la nueva esperanza.
0: Ajá.
2: Y miércoles en la baja.
1: Uf. Yo oye, nada más he ido al de la Indepe.
0: Que me inviten a uno porque traen un montón de cosas que sacar. Y dije, ¿sabes qué? Los voy a vender. Nunca he vendido, pero voy a ir a vender todo, un montón de cosas. No. ¿Qué número de tenis usas, Ari? No, 12, ¿no? No, el zapatón, así que.
1: Sí, parezco
0: payaso.
1: ¿Qué
0: usas de zapato?
1: No, hombre, uso que 6 de niña. La otra vez me compré unos 12 de teen.
0: Youth.
1: Sí, 12 youth. Sí, güey.
0: Valiendo, ¿no? Pues sí, un pisillo. Bueno, pues ahí si un día quieres hacer un show de payasos, yo tengo
1: tamaño
0: unos Converse.
1: Twinkie.
0: Unos Converse, uff.
1: El pare... Bruno, a lo mejor. Perfecto.
0: Bruno, ¿qué número usas de tenis?
2: 8.
0: Ay, va. Sí, va.
1: Patón. Pero es de pata ancha.
0: Ah, ya. Pues ahí le haces un hoyito ahí al
1: tenis.
0: Bueno, lo hablamos más adelante. Tenemos tema exacto mañanero. Hashtag el tema exacto del día de hoy. Hashtag qué impacto. Hashtag qué impacto. Ahí me gustaría tener efectos. Lo vamos a gestionar. Ahora sí creo que podemos tener efectos. Lo vamos a gestionar.
1: Voy a traer de esos grabadorcitos que le picas. ¡Piu, piu, piu!
0: Sí, ajá. Por favor, urge. De la Debbie. Un juguete de la Debbie o algo así. Hashtag qué impacto. Manda tu audio al 6863-074757 y cuéntame qué te ha causado impacto. ¿Qué tú dices? Chicos.
1: Yo creo que la noticia de la tendencia de hoy es hashtag qué impacto. ¿Eh?
0: ¿Sí?
1: Sí.
0: Debo de pronto. ¿Qué te parece? ¿Qué me lo cuentas? No sé. En cuatro.
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0: Ahí está, pues es que también, ¿para qué? Luego me distraen. Hashtag, qué impacto. Así es, manda tu audio al 6863-074757. El día de hoy, ese es el hashtag del día de hoy, qué impacto. Algo, Ari, que te haya impactado en estos días recientemente, que tú dijiste, wow, qué impacto. Que puede ser para bien o para mal, algo chistoso, algo no, pero que tú dijiste, wow, qué impacto.
1: Ah, pues, lo que te estaba diciendo ¿sí? ahorita, No sé si han dado cuenta, chicos. Busquen la canción de Nyla Stone.
0: Ok, ¿quién es esa, oye?
1: Ahí te va. Fíjate que están saliendo muchos tiki-tokis. Ajá. En donde las señoras están cantando una canción que se llama La Prioridad.
0: Ok.
1: Ahora soy mi propia prioridad. Y okay. Sale esa canción, wow. Muy trending. Y ya están empezando a salir los memes de tu mamá pidiéndote que, preguntándote quién canta esta canción. Okay. Las mujeres muy empoderadas.
0: ¿La tenemos, no? No, ahorita la buscamos.
1: Muy empoderadas ellas, bichotas, potras, reinas.
0: Lobas.
1: Lobas, y resulta que es una canción hecha con IA.
0: Ah, es que ya estamos ahí.
1: Entonces, parece, pero es que la gente la está amando. Yo siento que esa canción, haz de cuenta que agarraron todas las frases de Piolín y todas las frases más cliché de la mariposa de barrio.
0: Ok.
1: Y dijeron, vamos a hacer un collage de frases con esta canción. Entonces es de yo soy mi prioridad, a mí nadie me pisotea.
0: Mira, aquí la encontré, Nyla Stone. Pero ajá. ¿Nyla Stone existe?
1: No, es IA.
0: ¿Es una persona, es un personaje de IA? Sí. O sea, no existe.
1: No, y tiene su propio perfil en el Spotify.
0: Y en YouTube también.
1: Sí.
0: O sea, Nyla Stone no existe. No es un existe. Personaje ficticio realizado con IA. Sí. Y sí, o sea, tú ves y es una modelo ahí cantando.
1: Preciosa. Y la canción aguardientosa, así como que se echó sus tequilas antes.
0: A ver, la escuchamos. Aquí le voy a poner pausa a mi canción. A ver, vamos a ver si no me sale anuncio. Espérame tantito. Seguramente sí, ahí está. Ya le puse, quito el volumen. Pero realmente lo hemos platicado. Una de las canciones más pedidas, solicitadas aquí en XFM, ha sido una canción que se los comenté anteriormente, que fue realizada con IA.
1: ¿Cuál?
0: Como rockera, La Búsqueda. Es una canción muy buena. Fue realizada con IA, pero todavía no. Aquí tengo la canción. Pero todavía no sé hasta qué punto. A ver. Porque como yo no hay ninguna. Ah, ya.

0: Ah, sí, las pero frases, sí.
1: Dices que son sí. frasecitas muy de señora, sí. de meme de Jenny Rivera.
2: Tiene... Tiene 90 mil suscriptores en YouTube y esta canción tiene 2.2 millones de vistas.
1: Esa. O sea,
2: también hay que ver quién está detrás de Nyla Stone, porque está cobrando. Sí. O sea, esas reproducciones están monetizando.
1: Se monetizan, claro.
2: Exactamente. Pero sí, como que son frases que una mujer, viernes por la noche, con unos botes encima, publica esas frases en historia.
1: Yo, lavando los trastes.
2: Ni siquiera en fin de semana. Ni siquiera.
1: Yo ahorita...
2: Y si por tonta me caí, por... O sea, ¿eh? Sí. Chancla que yo tiré, no recojo jamás. O sea, sí son esas frases.
1: Sí, entonces, la verdad, y aparte están súper pegajosas, no lo puedes evitar. El Bruno ya me pidió, por favor, que se me quitara, pero me encuentro a media cocina gritando, es que soy mi propia prioridad.
2: Oye, pero me gusta porque si es el típico audio, no sé por qué hay tanta gente en camino al pasillo, me saca de onda, me distraigo. Pero es la típica voz de inteligencia artificial, como el... Como las canciones de ella, de que traen esa onda de que... ¿No has visto que hacen canciones como, no sé, si tú tienes TDAH, vas a poder que no sé qué, o no sé, ¿por qué mis hijas no me hacen caso? Son muy canciones de inteligencia artificial.
1: Pero ¿no? Las mamis no saben. Sí, entonces llegan y te preguntan, mija,
2: ¿cuándo viene a...? ¿Cuándo viene el auditorio? ¿Cuándo viene el auditorio? Sí, quiero boletos.
1: Investígame, bájame el disco, dicen.
2: Ah, no match. Pero bueno, es que impacto, porque realmente es impactante cómo la tecnología hoy en día, ya lo hemos comentado, y creo que este, dudo que sea la única inteligencia artificial que tiene su canal en YouTube y en Spotify.
1: Claro.
2: Y creo que de aquí vamos a ver mucho de eso. ¿Por qué? Yo, Gago, quiero generar un extra de dinero. ¿Cómo puedo hacerlo? Bueno, la inteligencia artificial muchas veces es gratis y tú puedes elaborar una canción elaborada con inteligencia artificial que sea rítmica. O sea, tú le puedes dar las indicaciones a la inteligencia artificial para que haga una canción de tal género, con tal ritmo, con tal timbre, con tal temática, letra. Puede ser una canción que pegue, que al final de cuentas, al último, la estén pidiendo en la radio y comienzas a monetizar. Y yo ni sé cantar.
1: No, y aparte, inteligencia. Entonces, agarra, haz una canción, sí. Una balada.
2: Esta pegó, agarro esto de
1: claro,
2: esta canción.
1: Claro, agarra las canciones que más han pegado para hacer un hit y pues se hacen canciones como esta. Y a mí se me hace increíble, fenomenal. Es como las gatinovelas, yo adicta a las gatinovelas todavía. Entonces, es increíble que estemos usando la IA para esto. Dicen que nos va a dominar.
2: Sí, oye, es lo que decimos una vez, ¿no? Que uno pensaría que el que inventó la IA haber dicho, con esto voy a sacar al mundo adelante. Gatinovelas.
1: Gatinovelas.
2: Frutinovelas.
1: ¿Qué está haciendo América Latina con mi IA?
2: Uf, ajá. Desde el cielo, el creador, el padre de la inteligencia artificial, de que es que yo creo esto, seguramente ya es como Wakanda, esta ciudad, este mundo. Sacar
1: yo el otro día agarré una, dije, me veo muy bonita en esta foto. Metí la foto al IA y dije, saca a mis hijos y ponme con dos perros. Increíble me veía yo.
2: ¿Y te salió?
1: Sí.
2: Fíjate que yo, cuando recién salió esto de que todo el mundo cambiaba su foto con inteligencia artificial, yo dije, jamás, o sea, no, ¿qué te puedo decir para que no me vayan a funar? Yo dije, no, o sea, está bien utilizar la inteligencia artificial, pero yo en ese momento pensaba que no era lo óptimo que tu foto de perfil fuera de inteligencia artificial. Vale. Pero después caíste. Me salió un prompt. No he caído. Pero me salió un prompt, unas indicaciones para un tipo de foto que está chila. Y saqué la foto. Y ahí tengo la foto. No la he puesto de foto de perfil porque yo me juré a mí mismo que nunca, que se me hacía... No óptimo, para no sonar mal.
1: Juzga, el Gago juzga.
2: Yo soy juzgador. Entonces yo dije, jamás, porque tengo varias compañeras de aquí en la oficina que Laura. Utilizaban. Una vez sí tenías una, ¿va? No, pero no la decía, ¿no? ¿O no era inteligencia? Una, ¿no? No recuerdo, pero mira.
1: Sí.
2: Saludos a la Itze y a la Sara. Ah, sí. Ya, ellas. Y yo les echaba carrilla de que, güey, no eres. O sea, sí eres tú, pero no eres tú.
1: Pero es que es bien bonito, porque no tienes dinero para hacer una sesión de fotos en un jardín místico con dos renos a un lado de ti. Pues obviamente dices, güey, ese sería mi... Me veo bien
2: perra. Pero, o sea, sí, pero sí te llega a cambiar.
1: Ah, claro.
2: La IA sí te llega a cambiar. Entonces, sí. Yo comentaba como que, güey, es tu foto de perfil. Cada quien puede poner lo que siempre digo, en sus redes sociales, lo que se le plazca. Pero siento que cae en ese de cuando alguien te llega a cruzar de que, oh, chicos. Es como si yo pusiera mi foto de perfil, yo con rastas, ¿no? Imagínate que, y que alguien me dice, güey, tú no eres, tú no.
1: ¿Quién es ese?
2: O sea, sí te cambia el rostro.
1: Sí, claro.
2: Que tú pudieras darle la indicación de que no te cambia absolutamente nada de tu físico y que sea tal cual, fiel a la imagen, y bueno, ya va por ahí, ¿no? Pero bueno, la inteligencia artificial ahí está. Varios de aquí, yo creo que tienen su foto de perfil de inteligencia artificial. Ahorita voy a checar las fotos de WhatsApp, a ver qué pasa, qué impacto. Y ahí tengo mi foto. Es más, esa foto que les digo la voy a subir como historia a mi Instagram. Por favor. La voy a subir ahorita. Me voy a ir a corte comercial. Y me voy a ir a mi Instagram, GagoFM7. La voy a subir y ojo, creo yo. Ahí fue cuando yo estoy mal de la casa. Cuando yo hice la foto, dije, ok, esto siente la gente que saca fotos con internet.
1: Te sentiste bien perra.
2: Porque yo dije, y está bien perra la foto. Y luego yo dije, según yo, sí soy yo.
1: Pero no estuve ahí.
2: No, pero o sea, mi cara es la misma. Sí. Bueno, creo yo. Pero eso es lo que ha de pensar la gente que utiliza esas gentes. Que, ay, sí soy yo.
1: Me encanta.
2: Y yo las veo y digo, compañera. Instagram no es. Ay, ya, fuera mi música aquí, ya se me quitó. Dije, esa no eres tú. Es.
1: Ay, no.
2: Eso ha de pensar la gente. Como, ay, güey, si me veo igual, si soy yo, la voy a poner de foto.
1: Yo ya hice mis fotos de boda con el Fernando. Yo ya quité a mis hijos por perros. ¿Ya? Yo ya fui a Egipto. A mi tío, tengo un tío argentino, le pusimos jersey de España.
2: O sea, bueno, vamos a ver. Voy a subir la foto y ustedes me dicen si del 1 al 10, 10 es estoy exactamente igual. Es la que sea. Sí, ya la llegué a ver. Muy bonita, muy de...
1: ¡Ay, perro!
2: O sea, esa foto parece que Laura pagó $7,000 a un fotógrafo de Nueva York, de estudio.
1: ¡Ay, enséñame!
2: Exactamente, Entonces, esa es la cuestión. Voy a subir la foto del 1 al 10. 10 es, Gago, si eres tú. Y 1 es, güey, no te pareces nada. ¿Ok? Y ahí ustedes me juzgan. 7:58 PM, vámonos a corte comercial y regresamos con más información. Yo soy Gago, no le cambies, en todas partes, ponte Exa.
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0: 8 de la mañana con 3 minutos. We're back, nene, a través de la frecuencia naranja, nene, el día de hoy, jueves. Antes a la del Exa fin de semana, tenemos tema exacto mañanero, hashtag, qué impacto. Ese es el tema exacto del día de hoy. Tengo sus mensajitos, ahorita los vamos a pasar. Puedes mandar tu audio al 6863-074757. Hashtag, qué impacto. Dice, ja. Gago, mi foto de aquí en WhatsApp, que estoy a punto de verla, es inteligencia artificial. La corté porque me puso tres piernas. Como Sage, ¿no? Digo, impresionante. Le puso tres piernas. Dice, pero me gustó la foto. Aquí procedo a ver la foto. Y efectivamente le puso tres piernas. Pero mira, la fotografía aquí, Ari y Lau, no parece inteligencia artificial. Si no me lo menciona, es esa. Pues se ve como de estudio. O sea, realmente la inteligencia artificial cada vez es más impresionante. De eso también hablaremos más adelante. Porque sin lugar a dudas creo que va a llegar un punto donde... Bueno, me voy a ondear, pero lo hablamos una vez en una película de hace poquito. Que cómo creemos que cada vez sacan más cosas de inteligencia artificial más reales. Para el día que pase algo muy real, se puedan barrer como, ah, es inteligencia artificial. Porque sí me está sorprendiendo. De eso vamos a hablar más adelante porque si no me alargaría muchísimo. 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
0: 8 de la mañana con 10 minutos. Vámonos a una rolita y regresamos rápidamente. No le cambies. Yo soy Gago. Ya volvemos en todas partes. Ponte Exa.

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0: 8 de la mañana con 21 minutos. Estamos de regreso a través de la frecuencia naranja. En el día de hoy tenemos tema exacto mañanero. Hashtag qué impacto. Un gran saludo primero que nada a las personas que se van reportando a través de nuestro WhatsApp exacto. 6863-074757. Y gracias a las personas que se están uniendo ahí a través de Instagram. Saludos a Elena, Montserrat, a Jorge, a Jessica, Alberto, a Josué 23 2K. Los usuarios, ¿no? Saludos, que tengan excelente mañanita. Ahorita voy a subir la foto ya. Y habiendo dicho eso, tengo mensajitos aquí de gente que estaba comentando con el qué impacto, ¿no? Tengo por acá, dice, muy buenos días a los dos. Ya hacía falta Gago y Laura detrás de los controles. Ahí está, ya estamos de vuelta, los dos de vacaciones, ya regresamos. Dice por acá, buenos días, Gago. Hashtag, qué impacto, el concierto de Yandel. ¿No fuiste, Ari?
1: Ay, no. Yo tampoco fui. Nadie me invitó.
0: ¿Qué? Me contó un pajarito que va a venir en octubre en San Diego. Y eso fue. Pero sí vi que estuvo chilo. Algo que me impactó, hashtag impacto, yo pensaba que Yandel venía con su orquesta. Y no. O sea, a Ciudad que va...
1: Cállate.
0: Contrata, porque creo, a ver, alguien me va a corregir. Yo vi una historia donde etiquetaron a la Filarmónica de Mexicali. Entonces creo...
1: ¿Qué? ¿Pone a ensayar a la gente en cada ciudad?
0: Yo también pensé eso. Yo digo que a lo mejor, pues sí es viable, como, a ver, voy a estar en Mexicali, me pongo en contacto con los de Mexicali y les, una semana antes les doy mis... Como es una orquesta, a ver, los músicos de orquesta es... Yo sigo mis, ¿cómo se dice? ¿Partituras? ¿Así se dice?
1: Sí.
0: Las notas musicales.
1: Claro.
0: Entonces, yo supongo, desconozco, que alguien que es músico de orquesta, ¿es orquesta o orquestra?
1: Orquesta.
0: Orquesta. Tú le puedes poner un papel con notas musicales y sin ensayar, probablemente va a tocar esa canción.
1: Ajá, o
0: porque pues, es como una receta, ¿no?
1: Y
0: es,
1: a lo mejor sale más barato pagarle a una orquesta
0: de la ciudad,
1: que
0: volarlos.
1: Que volar a 20,
0: a 40, a 30 40 changos.
1: Más instrumentos, sobre equipaje,
0: viáticos.
1: Pues tiene sentido empresarialmente.
0: Entonces yo dije, pues bueno, si son de orquesta, pues les dan las partituras, las notas musicales, ellos saben, siguen eso y les va a salir. Además que me supongo que si los contactan una semana antes es más que suficiente para dar un buen show, ¿no? Ellos me van a decir, creo yo que era la Filarmónica de Mexicali, alguien si me puede corregir se lo agradecería, pero si es así me pareció muy interesante y me impactó mucho.
1: Sí está perro, ¿eh?
0: Sí.
1: Me gusta.
0: Entonces, dice por acá, dicen que estuvo muy padre el concierto, que sí estuvo muy chilo.
1: Sí, yo sí vi,
0: pues
1: mucha...
0: Ya me quedé con las ganas de ir a ese concierto, la verdad que sí, ¿eh?
1: Mucha amiga ahí perreando... sinfónicamente.
0: Mira, dice, sí, Gago, estuvo la Filarmónica de Mexicali en Rosarito y aquí, en Rosarito, en el Baja Beach Fest. ¡Qué perro, ¿no?
1: Ay, ya me dijo Fernando, sí, que usa la local.
0: La local. Entonces, por eso hemos visto videos, se me hacía raro a mí también, no captaba por qué veía videos virales de el del violín super bailando en el concierto de Yandel. Pues es que es local, entonces...
1: Se está emocionado.
0: A lo mejor ese güey, localmente, el violinista de Torreón, le super encanta a Yandel. Y él es diferente a otras orquestas y se lució y dijo, es mi momento de brillar y órale. Entonces, cada orquesta de cada ciudad se avienta su show. Eso es padre. Vi en una que él agradeció a la Filarmónica de Mexicali y les agradeció que por dar un buen show. Eso estuvo muy interesante, ¿no? Creo que le han de haber pasado increíble. Ah, es una muy buena anécdota también de que, güey, yo toqué con Yandel.
1: O sea, claro.
0: ¡Llamé pa' verte! Eso es... No sé por qué no fui. La verdad, sí estuvo muy estúpido de mi parte.
1: Piel chinita. Con este contexto me hubiera gustado. ¿Eh?
0: Primero Dios y en octubre se hace. ¿Eh? Tengo favor, audios, a ver.
2: Gago, buenos días.
0: Buenos días.
2: Qué impacto. Hashtag, qué impacto. No sabía que no estaba.
0: ¿El qué?
2: Apenas voy regresando yo también y apenas me di... Ahorita por el comunicado del Facebook.
0: Ajá.
2: Me di cuenta que no habías estado.
0: Ajá.
2: Pero... ¿Qué impacto? Pero qué bueno que ya estés de regreso, porque la mera verdad, tú eres la mera verdura del caldo de las mañanas.
0: Sí, me asusté, la mera verdad.
1: O sea, sí, pero en vivo no, amiga.
0: Dije, no manches, el palabrón del día. No, pero dijo verdura, verdura del caldito. El caldito es bueno. Sí, sí, sí.
2: Ya voy a regresar yo también. Y la verdad, no quiero estar aburrida en el carro.
0: Ay, muy amable, llame.
2: Ya tú sabes que
0: van a pensar que te pago para que mandes sí, los audios. Te lo agradezco de cora, me pasa la bonito. Qué bueno que ya vas a estar de vuelta. Dice por acá, a ver, acá tengo otro audio. A ver.
3: Hola, Gago, muy buenos días.
0: Buenos días.
3: Soy Alejandro, ya voy camino a mi curso de verano de porteros. Uf. Hashtag, qué impacto que el América esté ganando todo su... Bueno, no ganando, uno empató, pero que no haya perdido ningún partido.
0: Eso, perrote.
3: Bye, que tengas buen día.
0: Estamos bien.
1: Sí, en esta casa practicamos la religión americanista.
0: Aquí el americanismo es lo que controla, ¿no? Y andamos bien, andamos titubeantes un poco, no tan explosivos o impresionantes como otras temporadas, pero los resultados ahí están. Entonces, tranquilos.
1: No hay que festejar antes.
0: No hay que festejar. Vamos con calma.
1: Hagan como que no nos hemos dado cuenta para que...
0: Sí, ustedes tranquilos, pero vayan poniéndose una chamarrita, una chaquetita.
1: Chaquetita
0: porque hace frío en la cima. Entonces, yo nomás les digo, tengan eso en cuenta, ¿eh?
4: Muy buenos días, Diego. Buenos días. Excelente que estés con nosotros. Buenos días, Laura, Ari. Esa canción parece cristiana, no sé, se oye bien raro, pero sí, bueno. Qué impacto que me voy a hacer MX otra vez. Sí, nos vamos a un curso a fin de mes, si es que por allá vamos a andar. Saluditos y que tengan un excelente húmedo día. Bye.
0: Saludos, carnalito, pásala bonito. Sin querer queriendo los evangelizamos a través de la radio. No supimos, pero... Si usted, señora y señor que me está escuchando, niño, no está bautizado, después de la canción que les pusimos, bautizados están ya.
1: Me gusta, ¿eh?
0: Sí, son prioridad.
1: son nuestra propia prioridad.
0: Dice por acá, a ver. Dice, la orquesta de Mexicali también tocó en Rosarito. Sí, era la Filarmónica de Mexicali, muy fregón. Un amigo de mi chamaca tocó con él. Ahí está. Dice, buenos días. ¿Qué impacto sintonizar el lunes la radio y que el locutor favorito de las mañanas no estuviera? Avísanos. Sí, no avisé, la verdad, no avisé.
1: Le valió.
0: Pero porque... Bueno, no puedo decir, pero no sabía si sí o si no. Si,
1: o sea, uy, le abrieron la puerta y como perro salió corriendo.
0: Me salí. Y se fue por la puta, ya anda correteando yo, ya. Fierro por la main. Dice, morning, Gago. Felicita, por favor, al equipo de los Dukes. O Duques en básquet, categoría 18-19, sí, que quedaron campeones el fin de semana en Copa Soles en Ensenada. Pues le mandamos un saludote, ahí está. Es Dukes, bueno, es que el Dukes. Equipo es Dukes, ¿verdad?
1: Sí. Ah, okay,
0: man. Sí. Como en Estados Unidos, como el colegial, ¿no? Y bueno, dice, ¿qué impacto ver un Cachanilla en la sub-20 jugando la final este fin de semana el pasado? ¿Quién es? No supe quién era. No sé. Acá más o menos le atinaron a porque no había avisado. Ay, ¿dónde está la gente? No manches, te digo, todos se dan cuenta, la verdad. Dice por acá, el Genaro anotó su primer canasta. ¿Qué impactó?
1: El Genaro.
0: Mide como 2 centímetros el Genaro.
1: El Bruno ya regresó a boli.
0: ¿Ya regresaste a boli? Shh, perrote. Dice, la neta yo pensé que algo habías hecho y que te aplicaron una sanción de suspensión por 3 días. Ahora. También ustedes, no den ideas, yo sí, por favor, no den ideas. Mi queridísima Ari, tenemos información, justamente lo platicamos al iniciar el programa, de que hablaríamos de muchas cosas, y uno de los temas más importantes que ha estado circulando a través de redes sociales es el tema, un lamentable fallecimiento de una cachanilla en otra ciudad, y es una noticia que le ha dado vuelta, cada vez va creciendo más, y a nivel nacional se está platicando mucho de ello.
1: Sí, te cuento. Es una chica llamada Daniela Gómez, de 35 años.
0: Sí.
1: Muy importante que me han dicho, como que no están dando bien su información. Dicen que tiene 28, dicen que tiene 27, pero no, ella era una chica de 35 años que vivía en Mérida.
0: Sí.
1: Pasó un accidente en Puerto Progreso,
0: Yucatán.
1: Yucatán.
0: Sí. es importante mencionar que vivía allá también, porque las primeras noticias, cuando yo leí la información, me impactó justamente, porque la conocí poco, pero pues es alguien joven. Entonces, de buenas a primeras dije, pues, qué triste, me sacó de onda. Todavía no salía información. Cuando por alguna u otra razón me comenzó a salir información de que algo había pasado, muchos lo comentaban como, ah, es que comienzan a descontextualizar muchas cosas, ¿no? Ah, es que era una, ¿cómo se llama? Una turista. Ah, es que era una turista y que andaba y que es, que una turista. No, no, no, ella vivía allá, ella ya llevaba rato viviendo allá, justamente.
1: Es correcto. Lo que pasó fue que el día 25 de julio, Dani falleció en el hospital.
0: Sí.
1: Tras sufrir heridas por un accidente a bordo de una embarcación que se llamaba El Negrillo.
0: Sí.
1: Sí. En esta embarcación iban con ella otras 6 personas.
0: Sí.
1: Te voy a decir los nombres porque es algo muy importante que está compartiendo la familia. Es Miguel Ángel Gutiérrez Solís, alias El Turco, uh-huh. Argeni de Jesús Avilés, era el marinero, Felipe Alberto Ávila Luque, Alejandrina Ortiz Canul, Juan José Medina Hernández y Andrea Rebeca Espinosa Molina. Esas eran las otras 6 personas que viajaban con ella. Información importante. Esta embarcación nunca avisó a Costa que iba a salir.
0: Ok.
1: Regresaron y sí regresaron algunos de ellos en estado inconveniente.
0: Ok.
1: La chica cayó y lo que le causó las heridas que posteriormente causaron su muerte fue que tuvo heridas hechas con la hélice de la embarcación.
0: Sí.
1: Y fueron profundas. Cosas que hacen que sea esto algo como muy delicado es que cuando llegaron ellos, llegó la ambulancia y las personas que la acompañaban la dejaron sola, se fueron del lugar. Entonces la policía o quien sea que haya estado ahí no pidieron declaraciones, no pidieron información, las 6 personas se fueron.
0: Sí.
1: Entonces ahí ya empieza a haber esta serie de irregularidades. Entonces se van, nadie declara, la chica desgraciadamente en la ambulancia la declaran.
0: Sí, que había fallecido.
1: Que había fallecido. Y ahora empiezan a ver por qué nadie se quedó a declarar. De estas 6 personas solamente han declarado 2.
0: 2.
1: Y estas 2 historias que han contado no coinciden.
0: No checan. Eso es lo que la familia está pidiendo. Número 1, ¿qué pide la familia con todo esto? Es que se aclaren las dudas. La verdad, la familia ha sido muy ecuánime en esta situación, en aún no apuntar un dedo como tal, pero sí exigir respuestas, que están en todo su derecho. Es decir, ¿qué pasó con mi hija?
1: Si fue un accidente, díganme.
0: Ajá, exactamente. Que fue un accidente. Pero declaren, no se vayan, pues. O sea, díganme qué pasó, qué fue lo que sucedió. Han sido muy ecuánimes, han sido muy pensantes y hasta el día de hoy muy tranquilos en la forma en que están exigiendo respuestas. Como cualquier otro familiar o padre de familia diría, quiero saber qué diablos pasó con mi hija porque perdió la vida. ¿Qué sucedió? ¿Fue un accidente? Ok, fue un accidente. Dime qué pasó. Da tu declaración de qué pasó. ¿Cómo fue que pasó? Y si no fue un accidente, pues dime qué pasó. O sea, están exigiendo, número 1, justicia en el aspecto de quieren saber qué diablos pasó en esa embarcación. Porque si de 6 personas... No, ¿cuál es la razón por la que solamente 6 personas estaban ahí y solamente 2 han declarado? Y que después de que esas 2 personas que declaren, las historias, hay inconsistencias en esas 2 historias. Entonces, ¿qué diablos está pasando? ¿Cuál es el objetivo de todo esto? También se menciona que cuando fue al hospital, creo que uno de la embarcación fue el único que la acompañó, creo, estoy por confirmarlo, pero hay información de que cuando llegó al hospital, él se quiso ir del hospital. Y creo que ahí están las cámaras. Es decir, ya llegó al hospital, yo me pelo.
1: Claro.
0: Entonces, ¿por qué? Digo, por eso existe la frase del que nada debe, nada teme. Ha de ser algo muy impactante, pero
1: está
0: ¿por
1: muy
0: qué
1: fuerte
0: huir?
1: Porque la mamá en algún momento ha dicho, eran amigos. Eran sus amigos. ¿Qué clase de amigos tienes que te dejan morir sola en el hospital. Sí, exactamente. Y a mí, mira, se me puso la piel chinita, güey.
0: Sí, sí, sí, es muy lamentable y esperemos justamente, no solo porque Dani es cachanilla y repito, muchos en Mexicali la conocimos y la conocen y la conocieron mucho, mucho más, simplemente por ser un caso que exige que se aclare, que se exigen respuestas. Creo que ha de ser muy, muy difícil. Yo creo que es lo más difícil que puede llegar a pasar un padre de familia, perder a un hijo y que aparte no esté claro cómo fue que perdió la vida a su hija. Entonces, eso es lo importante, que se aclare las dudas y esperemos que con la presión que se está haciendo mediáticamente y en redes sociales, pues la verdad, los encargados, las autoridades encargadas en Yucatán, allá fue el accidente, hagan lo suyo y que pues lleguen las 6 personas. Mencionaba la mamá en entrevista, la mamá de Dani, que ninguna de las personas en el barco, en el bote, ninguna de esas 6 personas se acercó a ellos, a la familia, a darle el pésame.
1: ¡Qué fuerte!
0: Eso también, o sea...
1: Habla montones de el miedo y también algo muy importante. Muchas veces hablamos de justicia, no que queramos justicia y encontrar un culpable. Sí. Es justicia para la víctima, ¿no? O sea, la justicia tiene 2 lados y muchas veces olvidamos a las víctimas. Y creo que lo más importante para Dani es encontrar una respuesta, paz para sus papás. Y si por favor, si ven estas publicaciones en redes sociales, compártanlas, sí. Denle like. O sea, la familia de verdad está buscando, pues... Creo que sí, como dices, para los no hay nada peor que le puede pasar a un papá y lo único que buscan es la verdad.
0: La verdad, saber qué pasó, ¿no? Es algo triste, es algo muy lamentable. Dani, joven, con toda la vida por delante y me atrevo a decir que lo poco que la conocí, digo, quienes tuvieron contacto con Dani saben que era una persona muy, muy vivaracha, pues muy alegre. Por eso se fue a vivir a Yucatán. Digo, no conozco la razón exactamente, pero siento que era muy ella. Entonces, es lamentable en cualquier situación y ojalá que la familia lo que está pidiendo es que se aclare, justicia, que las personas vayan a declarar, que aparezcan, que expliquen qué pasó para dar, en estos momentos donde nada daría tranquilidad a su familia, jamás, nada, pero un poco de paz en saber qué fue lo que pasó y que tampoco dé pie a que se pueda manchar el nombre de Dani porque... en las primeras horas se manejaban historias diferentes, el del por qué cayó, el de si ella bajó, cayó o algo. El chiste es que den con esas 6 personas, que se hable con esas 6 personas y que den su declaración. O sea,
1: claro.
0: ¿Cuál es lo malo en dar la declaración de algo que sucedió? Sobre todo, repito, para que no haya dudas del lamentable fallecimiento de Dani, que justamente ha sido muy trágico. Y sí, ese post yo creo que les ha pasado en redes sociales, sobre todo porque en Mexicali muchos la conocían. A nivel nacional he visto que mucha gente lo comparte, pero sin lugar a dudas necesita todavía mayor visibilidad porque se ha visto en Yucatán, a lo mejor en Baja California y todo. Pero entre más visibilidad tenga esta información y este caso, creo, y lo hemos visto a lo largo de los años, que la presión mediática o de la ciudadanía y de redes sociales de exigir una respuesta, sí contribuye a que las autoridades realmente se pongan las pilas y se pongan a chambear y se pongan a hacer lo suyo y que realmente busquen esas respuestas que sus familiares están buscando. Así que Claro. Lamentable la noticia, este fallecimiento de Dani, de una cachanilla en el Progreso Yucatán. Entonces, pues vamos a estar muy al pendiente de esa información. Cualquier cosa, bueno... te puedes comunicar a través de la frecuencia naranja 686-307-4757 y sobre todo pues exigimos justicia para ella y para sus familiares. Dani, que en paz descanse. 8 de la mañana con 40 minutos. Después de esto, vámonos a corte comercial, mi queridísima Lau, y regresamos con mucha más información. Yo soy Gago, no le cambies, en todas partes ponte Exa.
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0: Oye, la mañana con 42 minutos. 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

0: 8 de la mañana con 51 minutos. Estamos de vuelta a través de la frecuencia naranja, en el día de hoy, jueves. Pues ya se acabó el tiempo, manito. Ya no. Se acabó el tiempo. Sí, ya se acabó, no manches. Tenemos mucho chismecito todavía por hablar. No, y eso que no escuchan fuera del aire.
1: Uf, lo hubieran visto.
0: Si le zumban los oídos a ustedes es porque probablemente, muy probablemente estemos chismeando sobre ustedes. La verdad, mis queridísimos radioescuchas. Pero ha llegado el momento de despedirnos. Ojo, no le cambien porque viene Michelle Soto con mucha información, buena música, y luego sigue Diana Lizárraga, y luego sigue el Memoek, y luego sigue también Rosara Dórame. Estoy seguro que la vamos a pasar increíble en este día así húmedo, después de lluvia, después de charcos, pero creo que es un jueves y ya los jueves tampoco se hace mucho, ¿no?
1: No.
0: Es jueves relax en la oficina, ¿no? Creo yo.
1: De cerrar proyectos. Y de decir, ya nos vemos el lunes, Milik.
0: Ya para la una de la tarde, ya de, todo lo que sea después de la una de la tarde, sí es, lo vemos el lunes. A pesar de que mañana es viernes.
1: Sí, porque los viernes nada más te encargas de que todo esté listo para el lunes.
0: Exactamente. Ya a partir de la una de la tarde lo vemos el lunes, Lick. ¿No? Ya, sí, definitivamente. Muchas gracias, Ari, por habernos acompañado el día de hoy. Nos faltó hablar de la Casa de los Famosos, pero lo seguiremos hablando. ¿Quiénes estuvieron nominados, sabes? Ni supe, la verdad.
1: Yo sí sé. Hecho. Sé que el Mazat, pero ya se está haciendo popular. El Memo ya, Chulz.
0: ¿Ya te está gustando el Mazat?
1: Sí, claro.
0: Porque yo ya estoy a nada
1: de odiarlo.
0: De quitarle VIX a la Meli.
1: ¿Por qué?
0: Porque empezó aborreciendo la Mazat y ahora puro Mazat para allá. Mazat.
1: Y ayer salió
0: acá,
1: sin camiseta.
0: El Mazat es buena onda, es sentimental porque llora. El Mazat.
1: Yo no le veo los sentimientos, yo le veo los pectorales.
0: ¿Tú, Laura? ¿Qué le ves al Mazat?
2: Me cae gordo porque a veces respeta la religión y a veces no.
0: A veces sí, a veces claro. No, cuando le conviene.
1: Ajá.
0: Le conviene. Tu lugar, atrás de mí, sí. Siempre.
1: Sí, está el Moisés Peñalosa, que ahorita está enojado porque sí. Ahorita está funado.
0: Sí.
1: Porque dijo que estaba jugando solo. Está la Flor Vigna, que ya ganó... ¿Cómo se llama la
0: velada? No, no, la velada, supernova. No, supernova, ¿va?
1: Sí, ella es.
0: Tenemos a nuestro reportero influencer chaval.
1: Sí. La Janet García,
0: sí.
1: Mueble.
0: Sí.
1: Aranza Ruiz, que me choque, que yo Call of Duty y yo juego a que...
0: Sí, como...
1: Cállate.
0: Como Pick Me, muy Pick Me, ¿no?
1: Y el Memo Chulz, que la neta, yo solamente quiero que se quede porque quiero saber qué traje va a llevar el siguiente domingo. ¡Qué perri, mi niño! Sí.
0: A ver, qué, no sé qué sigue. A ver, ya lleva fútbol, béisbol. El otro, el pasado fue que fútbol americano.
1: Porque...
0: Pues yo creo que sigue hockey, natación o sumo.
1: Así. ¿Ya hizo básquet?
0: No ha hecho básquet, creo. Bueno, ¿con cuál entró? No, con fútbol, entró con fútbol.
1: Con fútbol, así.
0: Ah, no ha hecho básquet. Seguramente a lo mejor algo de básquet.
1: Porque él les trabaja en la LNVP.
0: Sí, se me hace raro que no ha hecho algo de básquet, ciertamente, sí.
1: Que
0: sí.
1: Creo que, o sea, adentro no ha hecho mucho y por eso lo subestiman, pero creo que la gente aquí afuera lo quiere mucho.
0: Sí, como que es la típica historia del underdog que decimos, que nos gusta la historia del que creemos que nadie da un peso por él, ¿no? Es el tío buena onda, ñoño,
1: yes.
0: Que ahí anda flotando, como que anda en las fiestas y... No encaja en un grupito y luego camina con su chelecita y va a otro grupito y tampoco, y luego va al
1: yo
0: otro.
1: Yo prefiero que saquen a la Cynthia Clitbo ya.
0: Pero
1: digo, es que
0: es necesario.
1: Está de por sí está medio aburridona la dinámica. Y todos son muy peace and love y sí. Hay que querernos. No, ella es la
0: que haya
1: única.
0: Fregazos.
1: Pero es que a veces hace unos comentarios que a mí... O sea, cuando dijo el Aldo, yo no he visto, a mí me viste.
0: Ah, sí, muy
1: despectivo. Sí, cálmate.
0: Muy despectivo, señor. ¿No? De que él solamente tiene trabajo porque sus amigos lo contratan para vestirse. Y a mí no, esa es la diferencia entre él y yo. Yo no he visto, a mí me viste. Ay, hija de la mañana.
1: Le salió loco.
0: No sé si ayer en la nominación le pusieron, yo creo que en estos días le van a poner ese clip a Aldo. Es algo que a mí no me gusta de la Casa de los Famosos. No me gusta que les pasen clips dentro de lo que pasa en la casa. Porque se me hace como evidenciar y exponer. Entiendo que es justamente para eso.
1: Pues para eso te están grabando 24/7.
0: Para picar como que la cresta y que se haga el alboroto. Yo estoy esperando que en ¿cuándo son las noches de cine o algo así?
1: Miércoles, creo.
0: Ah, pues ya pasó. O sea, estoy esperando a que le enseñen ese clip a Aldo. Si Aldo llega a ver ese clip de que a mí no, yo no he visto, a mí me visten y que nada esto y que el otro... Ahí sí se va a prender el cerro. Porque cuando se dieron el pique en la cocina, El Aldo sí se alteró, ¿no? Que a sí, mí no me vas cierta... a estar pegando.
1: Le dijo la palabra de la P. Mira, yo sí creo que sí, Cintia le están teniendo muchas consideraciones, que su dieta, que, ay, pobrecita ronca. O sea, también yo creo que si yo ronco y voy a un programa en donde me van a grabar 24/7, no me tengo que agüitar porque ronco.
0: No, y aparte ya mencionó de que no tiene solución. Yo soy la prueba de que sí tiene solución. Desde que compré mi máquina... Bueno, ese ya es tema de otro día, ¿no? Pero realmente, desde el día uno, Ari, es que seguimos impresionados con la máquina. Desde el día uno que utilicé la máquina, no ronco ni tantito. ¿No crees que, ronca poquito? No, nada.
1: Wow.
0: Sí está muy irreal esa máquina. Para mí es tecnología alienígena.
1: Wow, dijo el perro.
0: Exactamente. Pero, entonces sí tiene solución. Y eso lo vimos con Paul Stanley y con Arad de la Torre. Ellos entraron a la casa con esa máquina. No se veía, pero cuando se iban a dormir se ponían la máscara. Entonces, yo creo que ellos sabían que roncaban, o ya la tenían, o ya la usaban, o simplemente para la casa dijeron, no, pues mejor la uso. Pues ya que le manden una maquinita,
1: claro,
0: a la Cintia Clitbo.
1: O sea, ay, a mí mi novio me quiere así, pues sí, pero las otras 8 personas no te aman.
0: Exactamente,
1: así,
0: exactamente,
1: o sea,
0: no te aman.
1: También respeto, y de que no me bulen. No, hombre, estás con pura chaviza, que de cotorreo pesado, ¿qué esperabas? El S. Pérez es muy heavy.
0: Sí, pues varios ahí, así que bueno.
1: Ah, ya nos fuimos.
0: Están los nominados, vamos a ver quién sale. Este domingo, ¿quién sale?
1: Moisés.
0: No puedo creer que ya sea jueves, según yo este domingo vi la expulsión.
1: Sí, ya.
0: ¿Y ya es jueves?
1: Ya es jueves. Es que cuando te diviertes el tiempo se pasa de volada.
0: En el agua, en la playa, haciendo pipí en el mar. Me la pasé re bien. Que por cierto, ya en la playa pusieron químicos.
1: Se volvió a ir.
0: Pusieron químicos y hice y se me hizo una mancha azul alrededor. ¿Quién sale este domingo?
1: Moisés.
0: ¿Quién sale este domingo?
1: Probablemente
0: alguien de la oficina.
1: ¿Cómo estamos?
0: Moisés, no, sí, yo creo que Moisés. 8 de la mañana con 58 minutos. Gracias, Lau. Nos despedimos. Que tengan una excelente mañanita. Yo soy Gabo. Me fui y no he publicado la foto con inteligencia artificial. Sí. La voy a publicar ahorita mismo.
1: Saludos a mi papá, a mi hermano, a la Marieta. Ahí síganme en mis redes sociales, Memes de Señora y Ari Sucks.
0: Ari Sucks, S-U-C-K-S. Ahí los voy a compartir también. Nos despedimos. Yo soy Gago en todas partes. 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
1: Ay, con moquera sin moquera, con gotera sin gotera. ¿Cómo te amaneció después de la lluvia? Lluvia chiquita pero destructiva, ¿eh? ¿Qué onda? 9:02 de la mañana, el reporte. ¿Seguirá lloviendo? Pues nacas. No. Lo que sí vino a traer un poco la lluvia no fue tanta humedad, fíjate. Fue más en la sensación de frescura. Con 41 grados tendremos a lo largo de este día. Será la temperatura máxima. Ahorita estamos en 33, ¿eh? Para que vayas disfrutando. Y te voy a dar el reporte regresando. Ana, bueno, sí, regresando, porque ahorita nada más es como que una entradita de darte lo que vamos a tener a lo largo del programa. Hoy toca jueves de contexto, vamos a darte todo el reporte de los destrozos, vallas caídas, colonias sin luz, de esta pasada lluvia que sí vino a dejar mermado a varias colonias y que la neta estuvo pesado y la neta no fue muy de que la lluvia muy potente, pero... O sea, muy potente a comparación de otras que sí hemos visto que han dejado mucho caos y mucha destrucción. Pero esta, según la... Yo creo que la subestimamos, ¿eh? No la esperábamos mucho de nosotros y de repente, tras tronido en el cielo, mucha nube negra y de repente, lluvia, vete ya, otro día volverás. Y no se iba y dejó destrozos. Te voy a tener todo el reporte de destrozos de estas lluvias pasadas, además del reporte de nuestro... contexto nacional, internacional y también local como todos los jueves. Y también tendremos para iniciar nuestro playlist exacto, ya sabes, hoy jueves, no es campechano, es jueves retro. Ya me están viendo por acá, Ale, algo de Justin Bieber. Ay, esa rola me gusta mucho, de hecho la tengo en mi playlist, ¿ok? Recuerda que hoy vas a poder pedir rolas de los 80s, 90s y 2000s que vamos a hacer pasar en el siguiente bloque, ¿ok? Así que repórtate y manda mensaje ya al 307-4757 y pide tu rola retro hoy en el jueves, donde solamente pasamos en un bloque. 80s, 90s y 2000s. Ay, Laura. Es que me dice Laura, adivina qué me pasó. Y yo que me volteé a ver y me enseña los audífonos. Que por un incidente ahí casero, que tras se le rompió los audífonos. Y yo te traía el audífono así, mira, como haciendo una M, bien raro. Ahorita te lo vamos a arreglar, preciosa, porque así no puedes trabajar, mi niña. 9:04 de la mañana, vamos con más música. Yo soy Michelle Soto, no le cambies. Iniciamos, Ponte Exa.

0: Vamos a un corte y regresamos con más de Michelle Soto. 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
2: JB está en la casa, bebé. Need somebody to love. Con esta rola iniciamos. Gracias, Ale, por tu primer rolita. Hoy en este bloque de canción de nuestro playlist exacto tendrás pura rola 2000era, noventera y ochentera. Pídeme tu rola al 307-4757. Soy Michel Soto, ponte Exa.

I Need Somebody. Obviamente tengo esta canción en mi playlist personal. Gracias, Ale, por tu rolita. Ahora nos vamos con algo de James Blunt. Recuerda que hoy hizo en el playlist exacto de 2000s, 80s y 90s. Alex me pide esta rolita y nos pone románticos en el 91.5. No importa el género, solamente interesa que sea de los 80s, 90s y hasta los 2000s. Pídeme tu rola ya, 307-4757. Ponte Exa.

Ay, un colchoncito en el corazón, esta canción de James Blunt, ¿pero qué? Llega Viviana a decir, no, bebés, andan muy tranquilos, vamos a poner algo de Panda, ¿qué te parece? Claro, mientras sea de los 2000s, de los 90s y los 80s, es bienvenido al Playlist Exacto. Yo soy Michelle Soto en el Jueves Retro, en todas partes, ponte Exa.

Estás en ExaFM Mexicali, en el playlist exacto retro. Vamos con algo que nos está pidiendo Marisol y cambiando totalmente. Nos vamos con Baby One More Time de Britney Spears. Estás en el 91.5 en este que es el jueves retro, no campechano. 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

si hubieran hecho caso cuando dijo el morro que se hizo viral el internet en los 2000, dejen a Britney en paz. Ahorita Britney no hubiera dado oficialmente su retiro de la música y de eso no tengo pruebas, pero tampoco dudas. Vamos a mandarle esta canción a nuestro amigo Ali Sepúlveda, que nos pide algo de Selena Gomez and the Scene. Esta rola era mi favorita de todo el álbum, ¿eh? Mi favorita. Te va a encantar. 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

Ahí lo tienes, Selena Gómez, In The Scene. Y vámonos ahora con algo que nos pide Isaac. No ubico la canción ni por el nombre, ni el artista, ni nada, pero es David Archuleta, que se llama Crush y lo escuchas en Exa FM. 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

Fíjate que este morro, ahí en el 2008, en este mismo mes, había sacado el álbum donde sale esta canción. Y a lo que estoy investigando, él fue el joven, más joven, en participar en el programa de aquel tiempo de American Idol, de aquellos momentos, y que super tuvo un chorro de éxito, ¿eh? Y se la llevaba haciendo casting, era el chico, haz de cuenta, no reality, más bien concursos de canto, y que le iba re bien, ¿eh? ¡Wow! Ahora sí que desconocí el dato exacto, pero ahora ustedes me cultivan y en cada día pues se aprende algo nuevo, ¿no? Vamos ahora a cambiar totalmente este ritmo, totalmente, pues, digamos, lindo. Y lo vamos a poner más barrio. ¿Qué te parece? ¿Con el Chunter Style? ¿Quién lo pide? Ay, Ávila, tú muy bien, ¿eh? En todas partes, ponte Exa.

Ay, ya ni te quiero pedir que me ayudes, preciosa, porque con eso de que andas sorda, ni cómo pedirte, mi niña. Vámonos con la penúltima rola de nuestro playlist. Y te mentí, porque este jueves se siente muy campechano, pero campechano retro, ¿sabes? Porque hoy estamos con puras rolitas de los 80s, 90s y 2000s. Llega con The Hillary Duff, se llama What Dreams Are Made, aquí en Exa FM. Ponte Exa.

Ahí lo tienes, Hilary Duff en Exa 91.5. Y fíjate que nos vamos ahora a despedir de nuestro playlist con la rola completita de este hombre. Ajá. Me estaban pidiendo por acá algo de Bolovan. Me estaban pidiendo Hilary Duff, acá la tengo. Algo de Lizzie McGuire, sí, La Rasta Maldita. Pero esta canción, sin duda, aparte de que fue con la que llegó en orden, es con la rolita que vamos a despedir nuestro programa. Nuestro programa. Nuestro playlist, exacto. No, duramos hasta la una, bebé. 307-4757. Regresando, tendremos el jueves de contexto. ¿De qué se trata esto? ¿De qué te voy a decir? ¿Qué es lo que estuvo pasando a lo largo de la semana? Y justamente acá en Mexicali, con los destrozos que se vivieron por la lluvia. ¿Miraste el video de el tráiler y la camioneta blanca que casi... Bueno, la camioneta blanca se quedó casi, casi parada. Pero un tráiler y un carro también se quedaron ahí en el eje central, atrapados por la inundación. Si ya saben que hice un charcote, bebé, ¿por qué las autoridades no hacen algo para desahogar rápido eso? Pero bueno, vamos a hablar de eso regresando, ¿ok? Yo soy Michelle Soto en todas partes. Ponte Exa.

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0: 9:47 de la mañana, la mejor música la escuchas en Exa FM Mexicali. ¿Qué tal con el resumen de destrozos, vallas caídas, colonias sin luz que estuvieron presentándose a lo largo del día de ayer? Hoy nos topamos con una escena pues bastante intensa, ¿eh? Dice Michelle, no manches, sigue cerrado el eje central, la calle del Bosque. Fíjate que andaba yo un poco confundida porque yo siempre he creído que eje central es el que está acá abajo del monumento de Lázaro Cárdenas. Mira lo que son las cosas, yo tan de Mexicali confundiendo. Pero entonces el eje central es el otro, el de Río Nuevo. Sí, pues aquí nos están reportando que sigue cerrado el eje central, la calle del Bosque. Y como te decía, no solamente el eje central y parte de algunas de las colonias de nuestra ciudad tuvieron ahí afectación por la lluvia, sino también en la colonia Azteca Mayos, allá por Santa Isabel, oye, se cayeron postes y se quedaron sin luz la Colosio Real del Río. Y pues bueno, aquí la incertidumbre es saber cuándo les van a iniciar los reparos de esta cuestión. También la zona de Reforma y Justo Sierra, hubo una caída de un árbol exactamente ahí por donde está una... como un lugar como de veterinaria y un lugar donde, como lugar de belleza, casi casi llegando a Justo Sierra, ahí hubo una caída de un árbol. Y también, oye, qué mala suerte ser la pobre persona que iba en el carro rojo por ahí de Colón más o menos, casi llegando, digo, también igual a Periférico, que le cayó directo así, mira, pero directito. Uno de esos postes de luz, pero de los flaquitos, de los azules, ¿sabes cuál es? Ajá, pues ese. Le cayó directo a un auto rojo, no se reportaron como lesionados tal cual en ese auto, pero también estuvo bien interesante y yo me di cuenta de los desmanes que habían pasado por la lluvia, por un video que vi en redes sociales. Un video donde pude ver un carro grandote. Es que tú dices, no hombre, me voy a comprar un carro gigante para que ni siquiera en los charcos que se llegan a hacer en Mexicali y me quedo atorado. Pues cállate, que dijo el vato, no, aquí yo mejor me voy para atrás porque yo me voy a quedar atorado. Y se va, se fue. Y los que se quedaron fueron un tráiler que también por su manera de ser inmensos y indestructibles, creyó que podría pasar sin problema por debajo del puente, sale una serpiente y tómala. Sale Pepito con su chiflito. Y no, pues que se quedan ahí parados. Obviamente los autos, un auto sedán y un auto, y ¿cómo se dice? Ese tráiler se vieron afectados en daños en sus autos. Entonces, ajá. Pero aquí la pregunta es, si ya saben las autoridades. No sé a quién le corresponda mandar la orden de las bombas estas que extirpan agua. Si ya saben que se viene la lluvia o está lloviendo demasiado, ¿por qué no tienen ya las pompas ahí como que más o menos ya para sacarlas? O sea, para que no duren toda la noche o que no duren parte del día. Ahí, y todavía, fíjate, siendo las 9:50, me reportan que sigue todavía cerrado ese eje. ¿Cómo tardan en accionar? Perdónenme, y no es viernes de quejadera. ¿Cómo tardan en accionar? ¡Qué grosería! ¡Qué grosería! Y, ¿sabes? Hoy, nomás de curiosa y sin desviarme mucho del tema, me puse a revisar cuántas alcantarillas hay debajo del puente, que es ese, sí, el de Lázaro Cárdenas, el que me toca transitar todos los días con mis hijos para llevarlos a sus actividades. Hay solamente una alcantarilla. Una alcantarilla donde sabemos que se hacen cataratas con, fíjate, con lluvias ni siquiera que son tan torrenciales. Dios nos guarde otra vez el día que nos caiga de verdad un tormentón, porque ahí sí la vamos a padecer machine y se va a volver a bloquear todo Mexicali. Y qué grosería, porque no pasan una, no pasan dos, no pasan tres veces. Ya ha pasado tanto tiempo y aún las autoridades no hacen nada al respecto. Con otras iniciativas muy padres, por cierto, pero a ver, quedarnos atrapados, que se friegue nuestro carro por cosas tan de la naturaleza, es no te pases. Pensando mucho en la ciudadanía, no creo, princesa, no creo. Oye, los de la comisión, digo, los amamos mucho a los señores de la Comisión Federal de Electricidad, pero ¿cómo está eso? Y haciéndolo también un poquito de jueves de contexto, hay un video que está rolando aquí y que fue en Mexicali, ya dijeron que fue en Mexicali, de un muchacho de operaciones, de esos que tú ves luego en el cable, que tú dices, ay, cañón, mira, todos unos héroes, están en los meros calorones arreglando y todo el rollo cuando los ves trabajar, dejó un perrito chiquito en una calle. Haz de cuenta que en una unidad rotulada, esas que parecen como arañas, no sé, que están bien grandotas, que traen hasta la grúa y todo el rollo, se ve que el operador abre el carro y así, y aventa el perrito chiquito. Lo avienta así como, vete para allá, abandonándolo. Así nos vas a abandonar a los ciudadanos cuando pidamos un servicio. Digo, ya no lo demostraste, pero un perrito, uno como quiera, el perrito. No, ahí creo que habla un poquito del sentir y de la empatía poquita que deben de sentir a veces los mismos trabajadores de estas instancias privadas, porque son privadas, ante las cuestiones de amor a la gente. Pues no hay amor, no hay amor. Que no los juzgo, porque también están ustedes con ustedes muchos por interés. ¿Cuántos de nosotros no quisimos algún día andar con uno de la comisión? Que porque no voy a gastar luz. Entonces, puede entender su falta de amor a los demás por no tener amor propio. Pero los animalitos no. Uno como quiera va al psicólogo, pero el perrito, ¿qué culpa tiene? Casi se lo lleva. Casi lo agarraba con la llanta de atrás. ¿Sí lo miraste? Qué grosería. ¿Qué raza era el perrito? No tengo perritos yo. Ni gatitos, no tengo mascota. Pero nomás de ver eso digo yo, ¿para qué? Tantos lugares donde puedes ir a dejarlo, o ahí lo subes en Marketplace, o va a haber alguien que levante la mano. Pero hacer esa gatada, ahorita todo se puede grabar. Así que, por favor, evítate la pena de andar de gato, neta, hacer la gatada. Poquito antes de las 7 de la mañana, Michelle, comenzaron apenas el drenaje del puente que está por el bosque, entonces va a tardar bastante tiro, pues si ya saben. Dice, aviso de tránsito por acá, dice Rosa, no hay semáforos en la Lázaro Cárdenas, ahora Villafontana, ve nomás. Buen día, Michelle, para que tomen precauciones, por favor, y su tiempo y evitar accidentes. Oye, sí, ¿eh? Ay, mira, por antes vivía yo, en esa cuadra daba vuelta y mira, con semáforo y sin semáforo, se hacía mucho revuelo, así que por favor, si tienes la oportunidad de evitar o irte bastante recio, o si eres de los que no puedes soportar tus tres Mississippis al hacer un alto, evita el pasar por ahí, por Lázaro Cárdenas y Villafontana, ¿ok? Toma tus precauciones. Y bueno, no sé si algún todavía hay personas que tengan desabasto de energía o no tengan electricidad. Fíjate que ya con mis vecinos, en el grupo vecinal pusieron que a cada rato estaba yendo la luz, que tanto así, que a una vecina mía, de hecho a mi vecina, vecino, un ladito, ya le habían descompuesto el microondas. Y yo iba con el miedo terrible de llegar a mi casa y que no prendiera mis aparatos. Digo, yo no los dejo prendidos nunca. Pero se andaba con el uy, en la mano así de que uy. Pero no pasa nada, gracias a Dios. El que me anda preocupando es el refri. Que a veces no escucho como que haga el ya ves que hace como un ruido de se prende, entonces mira, esperando. Así. Alguien me habla y me estoy disociando de que nomás esperando el ruido del refri. Pero no, todo fine. Pero entonces cuiden sus aparatos, evite dejar cosa conectada y pues ruéguele al cielo que si tiene alguna peripecia le pueden atender a la de ella. Igual cualquier reporte, ya sé que ahorita andes en las calles y que digas, hey Michelle, por aquí hay un super bachezote que se hizo con la lluvia o un charcote que está increíble. O sabes, también sigue a ver sin luz o sin semáforos, me lo reportas, ¿te parece? En un WhatsApp al 307-4757. Tu ayuda, la verdad, vendría muy bien para poder evitar que alguien tenga un accidente y con esto evitar cuestiones más gachas, ¿ok? 307-4757. Oye, y hablando de cosas más felices, que Cristian Carasto se graduó de la prepa. Que hasta su mamá fue y todo, que de hecho la miraron con oxígeno. ¿A poco anda tan mal la Verónica Castro? ¿Será el karma? Oh, porque eso la Yolanda Andrade. Oh, qué la canción. Regresando te voy a platicar sobre todo esto, ¿eh? Hoy que es jueves de contexto, soy Michelle Soto. 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
0: Ay, vas a ir al otro lado. Agarra camino. Por Nuevo Mexicali, 55 minutos de espera. 1 hora 10 Ready Lane. Sentry 10 minutos. Peatonal 15 minutos. Por Garita Mexicali Centro, 1 hora 15. Tanto en normal como en Ready. Sentry 15 minutos. Y peatonal media hora. Ay, que cállate los ojos, bebé. Que uno sabe que cuando es un chico o chica normal, nuestro único responsabilidad, decía mi mamá, es estudiar. Pero imagínate tú ser un niño con papás artistas y dedicarte a la artisteada. Pues resulta ser que el día de ayer Cristian Castro se graduó oficialmente de la prepa. ¡Qué curioso, ¿verdad? El día de ayer Cristian Castro tuvo esta ceremonia. Se graduó a los 51 años y ya tiene oficialmente sus estudios de bachillerato concluidos con un programa a distancia durante 2 años y medio. Dice también que quiere estudiar a la universidad. Aún no ha dicho qué es lo que quiere estudiar, pero tiene planes a futuro porque fue nombrado graduado de honor. ¡Ay, será! Y expresó su deseo para continuar los estudios universitarios. Y que le gusta. ¡Ay, fíjate! Que le gustaría estudiar diseño industrial. Ve nomás, ¿será? ¡Ay, no lo veo haciendo eso, pero pues lo que él quiera, ¿verdad? La madrina de generación fue su mamá, fíjate, la señora Verónica Castro, y lo acompañó durante el evento. Lo que saltó mucho a la vista es que llegó con oxígeno. Ella no se dio cuenta que ya estaban las cámaras ahí. Ella iba entrando al lugar, al estacionamiento, y en lo que se estacionaba, la pudieron grabar que tenía los chipotitos esos que van en la nariz, como para que, pues así. Y todos nos dimos cuenta de que pues le faltaba el oxígeno. A lo mejor estaba demasiado emocionada de que su chamaco ya se estaba graduando. Pues yo creo que Cristian Castro puede hacer ahorita lo que quiera, ¿no? Como una Barbie, sé lo que quiera hacer. 10:02 de la mañana, yo regreso con más información de este que es el jueves de contexto, tanto nacional, local. Oye, que te acabo de dejar en nuestro canal de difusión en Instagram, súper recomendable que me sigas, @michellesoto91.5, siempre compartido por ExaFM Mexicali, un video de acá de Tijuana, donde se logra captar una cámara que estaba grabando a un chofer de plataforma, ya sabes, los que usan los chicos de las diferentes unidades de plataforma, y que llega un vato, se le pone como en la parte de atrás, como un usuario normal, y en eso va sacando, no cuchillo, tremendo machete, el morro, en pleno carro, en pleno movimiento, dice, patitas, pa' qué las quiero, ahí te Washington. En lo que el vato se queda como que, súbete, que no sé qué, nada, vamos a subir. Lo único que le quedó al vato fue treparse como piloto y darle al carro, y pues logró su cometido. Pero el momento estuvo icónico. Si quieres verlo, está en nuestro Instagram, @michellesoto91.5, compartido por ExaFM Mexicali. 10:03 de la mañana, no le cambies. Soy Michelle Soto y entérate de todo en este jueves de contexto. 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

0: En Exa FM para ti tenemos todo el contexto. Jueves de contexto en el 91.5. Ay, vete, me estoy quedando mal. Oye, ¿te acuerdas de esta bellísima canción? Púchale play ahí, Laurix. Escucha bien.
1: Ping pong.
0: ¿Te acuerdas de esa canción? ¿No te acuerdas? No. ¿De esa intro te acuerdas?
1: Ping pong.
0: ¿Tú no te acuerdas? ¿Sí te acuerdas? El Baby Shark. ¿Te acuerdas de ese Baby Shark? Mañanas de pandemia yo me la llevaba con el Baby Shark. A todos los que tenemos ahorita hijos que van a entrar a la primaria, esta canción, sin duda, vivió con nosotros un buen rato. Escúchala. Ta, ta, ta. Tres, dos. Ay, me encanta porque la Laura está haciendo la coreografía. Y luego era... Ah, chiquito, ándale, así. Las puras muñequitas. Y luego... Ajá. Y luego... El grandote. Exacto. Fíjate que yo la coreografía con mi chamaco yo no la hacía, pero lo dejaba así, estaba lelo. Pues resulta ser que este niño ya creció, así como tu bendición actual. Entonces... Ha surgido la noticia de que este niño que protagonizó en el 2016 esta rolita llamada Baby Shark, llamado Park Seon-rung, que antes tenía 7 años, cuando él estuvo en Todo lo que da fue cuando tenía apenas 7 añitos. Pues resulta ser que ya lo quieren hacer un artista K-pop. Ajá, el morrito ahorita ya tiene 17 años y va a debutar como cantante solista de K-pop bajo el nombre artístico. ¿Cuál crees? ¿Cuál crees? Baby Shark Boy. ¿Lo esperabas? Más o menos. Ay. Entonces, este debut lo hará con un sencillo que se va a llamar Wave. Y se muestra que él coescribió la canción, o sea, metió ahí su cuchara para hacer la canción. También va a tener apoyo de un grupo de K-pop llamado Monster X. Y el lanzamiento de la canción va a ser el próximo 19 de agosto. Y está trabajando todavía con Fing Fong, esta compañía infantil, que también prepara un proyecto documental que va a hablar sobre su crecimiento y toda su transformación artística. ¿Quieres checar cómo se va a escuchar el Baby Shark Boy? Tengo aquí un pedacito de su canción. ¿Quieres escucharla? Ahí te lo voy a poner, ¿eh? Dale, 3, 2, 1, ¿are you ready? Ahí va. ¡Ay, qué voz de adolescente, dirás tú! No se parece nada a la voz que yo escuché de Baby Shark, porque... Déjame, te voy diciendo que para empezar... La canción de Baby Shark, él no la cantaba. La cantaba una morrita de origen estadounidense surcoreana llamada Hope Seo-jeon, la cual ella se aventaba los coros. O sea, ni siquiera era ese niño. El niño era la pura cara. Haz de cuenta que era el mini Balini del 2016 y de los chavitos. Entonces, el 19 de agosto vamos a estar muy al pendiente de la nueva canción de este llamado niño Baby Shark o el Baby Shark Boy, que promete ser la nueva estrella del K-pop infantil coreano y lo que se deje. Oigan, tenemos que regresar hablando de cosas así infantiles. Fíjate que ahorita está muy, muy en redes sociales súper metido un caso de acoso muy cañón por parte de una morra que ha visitado todas las semanas este parque divertido del ratón. Ajá. Que dicen que no se puede decir su nombre porque nos cobran regalías y así. Un lugar de los más felices de todo el mundo. Una morra lleva más de 10 años yendo todas las semanas a este parque de diversiones y que está acosando a uno de los personajes al punto de que este personaje tuvo que pedir ayuda al mismo parque porque no aguantaba el acoso. Es la llamada Peter Pan Girl y que está haciendo la baby rino de este parque temático. Te voy a platicar acerca de este grado de obsesión de Tony, que se ha convertido en un tema de conversación en redes. Está súper cañón y lo tienes que conocer. Además, en aspectos más así, más judiciales, que ya agarraron al viejo cochino asqueroso aquel que toparon en la Ciudad de México, que le pegó, mira, una madrina, una chava recepcionista en un hotel, si te acuerdas, por ahí del 29 de junio, pues que lo agarraron aquí en San Diego, al fulano este, al que le decían el Acapulco, Jorge Octavio Cortés Jiménez, y ya fue entregado a la Fiscalía General de Justicia por feminicidio en grado de tentativa. No, hombre, te tengo que dar toda esta información regresando. Así que no le cambies. Soy Michelle Soto en el jueves de Contexto. 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

Estás en el 91.5 en Exa FM Mexicali. Las Riders han de estar, pero mira a todo lo que da con esto de Rauw Alejandro, tú con él. Sonando en la frecuencia siempre naranja y como grandes fans, también hay grandes, pues digamos, pensamientos o niveles de fans. Hay las fans que te dicen, me gusta, me encanta, apoyo a mi artista, otros tipo de fans o elevados, que son los fans que no se pierden ningún concierto en su ciudad. Hay fans de otro grado que corren a donde quiera que estén sus ídolos, pero hay otro grado de fans que tú dices, esto ya es locura, esto ya no está muy bien de la cabeza. Y se podría decir que esto le está pasando a Tony. Y no es de ahorita, sino desde hace 10 años Tony se ha convertido en ya un tema de conversación y preocupación debido a la cantidad de videos, publicaciones e interacciones que ha tenido con varios actores y actrices del parque temático donde se pone todo muy feliz y hay ratones y así todo. El que sí podemos decir, pero no podemos decir porque luego nos cobran regalías y así. Entonces, el lugar más feliz del mundo, ya sabes cuál, ¿no? El Diz. Pues resulta ser que esta morra no solo está obsesionada con algunos actores de este parque temático, sino con un especial, con Peter Pan. De hecho, ya hay acusaciones de acoso por parte de algunos actores, en este caso Peter Pan, donde ha llegado a incomodar presuntamente al personal del parque, conseguirlos, todo el rollo. De hecho, la morra ha subido durante varios años ese tipo de contenidos y videos donde se llega a ver que la morra, de verdad, no es como que llega, saluda y se va. Llega, le entrega regalitos, le elogia, pues sí, qué guapo y qué... O sea, así. Y el morro pues ya se tiene que ir a otras partes del parque. Pues ahí va la morra a seguirlo. Y es como, mija, ya, déjame jalar. Entonces, ¿ves que estoy jalando ahorita? También hay otras chicas que... Bueno, hay otras, pues no tanto denuncias, pero ya la están como que medio posicionando como una de las principales... Pues fans enfermizas, muchos dicen que ella tiene una condición mental, la que la hace obviamente tener ese fanatismo tan agrado así de, con estos personajes, pero ya, hasta el mismo parque temático ha tratado de, pero pues no le puede negar la entrada, ¿sabes? Es como, oye, también cuánta lana te recibe, bebé, porque para ir cada semana a este parque temático, oye, de mínimo unos $300, ¿sabes? Digo, si ya te vas con la intensidad total. Pero bueno, este es el... No digo caso misterioso, pero sí, está ahorita llamando mucho la atención. Tony, la Peter Pan Girl, que está haciendo ahorita fenómeno viral ahí en TikTok. También ahorita se acaba de confirmar, y de hecho Laura me lo acaba de decir, porque estaba investigando un poco más de otro caso. Fíjate que acaban de dar por muerto a... ¿Te acuerdas ese exboxeador puertorriqueño llamado Pichard Colón? Que en el 2015 tuvo una pelea contra Williams, el cual por golpes ilegales en la nuca, el morro quedó en estado vegetativo. Pues derivado a estas complicaciones y graves secuelas neurológicas derivados a esta pelea del 2015, el morro el día de hoy murió. Eso lo confirmó su papá a través de redes sociales. Exactamente la condición o el problema que tuvo debido a que hoy falleció, no es como que una sola afectación, sino que fueron muchas secuelas debido a esto. Recordemos que este morro duró casi 221 días en coma y tuvo una hemorragia cerebral irreversible y un hematoma subdural. En esta pelea me tocó ahorita ir a investigar contra esta persona Williams. Le daba unos mentados llamados golpes de conejo, que son golpes ilegales que se dan en la nuca y en la parte posterior en la cabeza. Y el morro duró hasta el round número 9, a lo que pude checar. Duró el round número 9 cuando él recibía cada golpe ilegal en la nuca. Volteaba a ver a Joey Cooper, que era el referee, y le decía, ¡ey, me están pegando! Y el otro vato, ¡nah, no pasa nada, tú síguele! El vato aguantaba, el morro aguantaba, hasta que ya no pudo más, pararon la pelea. Era la primera derrota de Pichard.
y el otro pues se va con el gane. Cuando va a felicitarlo, William, de ya, ya te gané, pues Pichar no lo quería ni ver, ¿sabes? Porque sabe que hizo trampa, dio golpes ilegales y lo hizo caer varias veces porque pues el vato ya había recibido demasiados golpes que cuando él llegó a vestidores, pues digamos que ya su vida ya no fue la misma y que tuvo casi 11 años en una situación de riesgo y una vida pues así, o sea, ya sin moverse, obviamente ya no tuvo una vida como la conocía él antes, y ella existe la regla, fíjate, en base a esto, la regla llamada Pichar Colón, a raíz de todo su caso, ya que la de la WBC, el Consejo Mundial de Boxeo, implementó una estricta normativa de tolerancia, de cero tolerancia, contra los golpes en la nuca, pues para con esto proteger la vida de los atletas. Así que en paz descanse este morro Pichar Colón, que falleció hoy apenas a los 33 años de edad, dice la Laura, que le da de Cristo. Pues bueno, ¿coincidencias? Sí. ¿Pobre chavo? Sí. ¿Tenía una vida por delante? Claro que sí. Y pues oye, a los 23 años entonces pasó todo esto, estaba jovencito. Apenas me está cayendo el 20. Pásate de lanza. Y uno hace, ay no, no, no, esos casos son los que luego me hacen como que, ay, mi corazón, ¿sabes? Me dicen, Michelle, ¿vas a dar unos boletitos para Sesame Place? Fíjate que no me han comentado, pero de ser así te lo digo, te lo lanzo por ahí. Ya te digo, Michelle, escuché, saludotes, Caléxico ayer, te quiero mandar un video. Oh my God. Ay, oh my God, porque estamos en Caléxico, a ver. ¿Unas lluvias torrenciales también en Caléxico? Pues sí, bebé. Fíjate que yo antes pensaba de chiquita que cuando cruzabas a Caléxico era otro clima, era otra... era otra cuestión. Que si acá en Mexicali hacía calor y hacía frío. Ay, te digo, mentalidades de niña chiquita. Oye, voy a regresar con el contexto de la captura de este hombre acá en San Diego. Del viejo hediondo que el 29 de junio atacó en un hotel a una recepcionista... golpeándola así tal cual, y había un guardia ahí que ni la ayudó ni nada. Ay, no, qué grosería. Un hombre llamado Jorge Octavio Cortés Jiménez, llamado el Acapulco, que era un conocido como esos que son inmobiliarios, que lo agarraron ya en San Diego por haber tenido esta orden de aprehensión por presunto delito de feminicidio en grado de tentativa. Te voy a platicar todos los datos regresando. No le cambies, yo soy Michelle Soto en todas partes. 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
0: 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El clima.
12: que sí va a volver a llover. A ver, no, saca tus cuentas, saca tus conclusiones, que aquí viene pronosticado que no. Mucho nublado, de hecho todo el fin de semana se vienen nublados, desde hoy al domingo, hoy 13 de agosto, 41 grados la máxima, tenemos apenas 36, habrá algo de viento, siendo hoy las ráfagas más fuertes, mañana también van a estar presentes, no tanto, ya para el sábado van a estar bajando poquito y el domingo... Ay, apenitas. Así que quédate muy al pendiente de Exa FM con los reportes exactos para ti. Y continuando con el contexto de lo que te debes de enterar sí o sí lo que está pasando en Mexicali, México y el mundo, pues cállate los ojos que acá en San Diego detuvieron al viejo cochino asqueroso del empresario inmobiliario de Mazatlán, este mentado Jorge Octavio Cortés Jiménez, conocido como el Acapulco, que fue detenido por autoridades de Estados Unidos por ser buscado acá en México por el delito de feminicidio en grado de tentativa. Este soquete fue el mismo tipo que por ahí del 29 de junio de este año quedó captado en video de seguridad agrediendo bien feo con patadas, golpes y nomás le faltó morder a la pobre chava a una recepcionista de 40 años en el Hotel Park Life Paradox de la zona de Santa Fe, Coajimalpa, allá en la Ciudad de México, tras según esto reclamarle algunas fallas que había tenido con el servicio. Estas lesiones dejaron a la víctima con parálisis facial y secuelas motrices. Este vato no es cualquier vato, es una fichita tal cual, ya que también se le adjudicaron algunos fraudes inmobiliarios en Mazatlán y enfrenta graves acusaciones y demandas penales por también cosas relacionadas con proyectos, una llamada a la Torre de Triana, donde afectó a decenas de personas. O sea, este tipo, aparte de ser un golpeador, un asqueroso y aparte un tranza, pues a ver qué más se le junta, porque al parecer esto es el principio. Así que ya fue detenido. Fíjate que yo no sabía que a la morra le habían quedado secuelas, después de esto. Ojalá que sí le den un buen de años en el bote, porque así como le pasó a esta morra, le puede pasar a alguien en el futuro. Y eso, la verdad, es que no queremos que suceda. Estás en Exa FM con el jueves de contexto regresando. Resumen de qué pasó en la casa de los famosos. Si ya te perdiste, si no le has seguido el hilo, aquí te platico para que no te pierdas de nada. Soy Michelle Soto. Sígueme en Instagram, @michellesoto91.5. 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

0: 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Oye, ¿y recuerdas el terremoto que hubo en Colombia? Pues las cifras se han actualizado y hasta el momento hay 273 muertes confirmadas y más de 3,800 heridos y 377 desaparecidos. Este es el reporte de Alberto de la Espirella, que es el líder del gobierno, el cual también mencionó que hay muchos daños demasiado graves, tanto en Cali, Pereira y Macinales, una de las zonas pues más afectadas con este terremoto, y aún siguen los 3 días de duelo nacional, y pues está agotando sin duda el tiempo para hallar a más sobrevivientes. También en un dato importante, hay uno de los videos donde se nota más la preocupación y obviamente el pánico que sintieron las personas que vivieron este terremoto. Un video donde se ve una catedral. Esa es la catedral de Manizales. Y descartaron en demolerla, fíjate. Descartan demoler esta catedral por los daños que provocó el terremoto. Hicieron una inspección inicial y muestra que las estructuras están muy sólidas. Esto lo declaró el arzobispo tras algunas inspecciones técnicas que les hizo a la Basílica de Nuestra Señora del Rosario. Y los daños graves se concentran solamente en algunas esquinas de la estructura, pero que fuera de eso no será demolida, y que soporta toneladas de peso esa estructura, y que pues no va a ser demolida. ¿Qué dice acá? Ah, que el fútbol va a volver, el fútbol colombiano volverá a las ciudades que no fueron afectadas directamente por este terremoto. También la Conmebol y Federaciones Colombianas de Fútbol anunciaron pues la donación para los afectados, y la ayuda llega a Colombia, en este caso socorristas estadounidenses. Y por ahí estaba también una noticia donde el gobierno de Colombia decía que rechazaba la ayuda mexicana. Ya sabes, esta asociación llamada Los Topos, que se dedica a encontrar personas en estos desastres naturales. Se ingresó únicamente la Brigada Oficial de Rescate y Búsqueda. Y por ahí hubo, o estaba checando yo, una entrevista que le estaban haciendo a este señor llamado El Topo Mayor. Y se molestó mucho cuando le empezaron a hacer unas preguntas por parte de un periodista colombiano, Néstor Morales, quien le preguntó si el grupo de Los Topos contaba con la autorización para hacer este tipo de labores de rescate en Colombia. Héctor Menéndez, el Topo Mayor, dijo: la verdad, déjese de cosas, no quiero entrar en politiquería, y le colgó la llamada al periodista. Es que si ahorita tienen este mandatario, este presidente colombiano, que por ello leí, trae unas ideas muy extremistas. El vato es súper derecha, para empezar. El señor Abelardo de la Espirella apenas asumió el cargo el 7 de agosto, y ya 7 días después, casi una semana, pues tiene esta cuestión, ¿no? Este desastre natural. Trae mucha mentalidad, ¿sabes? ¿Como quién? Como tu tío de acá de un lado. Trae mucha, mucha cosa así. Y sí, al parecer, ante la presión, se dio el presidente de Colombia y abre la puerta a rescatistas para poder atender a esta emergencia nacional. Y súmale esto, que también ya el presidente de Colombia anunció emergencia económica tras afrontar este desastre natural. Y pues bueno, estaremos al pendiente de esto y mucho más en lo que es la actualización del terremoto allá en Colombia. Yo regreso con mucho más, no le cambies. Hoy que es el jueves de contexto, entérate de todo lo que está pasando en el mundo al momento. 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

0: sería. 11:49, Kenia Os en Exa 91.5. Y vamos con un resumen. Si eres o no eres fan de La Casa de los Famosos, mira, ahí te dejo por si querías saber. Si no te interesa, mira, igual sí. Y si igual sí agarra la información, porque nunca falta quien es súper fan de La Casa de los Famosos y te quedas medio loco. Pues bueno, si no te enteraste, en esta nueva edición hay algo que se llama El Exilio. Pues en El Exilio estaba esta morra que se llama Jimena y estaba esta morra, la chavadaba, que ya le dicen que es Mariana Ochoa, pues que regresa la Mariana Ochoa después que dijo, no, que el Aldo, a mí me la Pérez Prado y que no sé qué. Pues esperemos que den contenido, mijos, que se acaren de las greñas, que queremos ver ahí trifulca. Bueno, regresa la Mariana, peringa al Yair, lo agarra como koala, lo abraza, lo mesa, regresa con la licuadora, todo lo que da a la casa. Dicen por ahí que Jimena aún se encuentra en el exilio. Qué fea despedida le dieron a la Jimena, ni siquiera de gala, fue como que vete por la puertita de atrás del cuchitril. A mí se me hace que la casa del Shrek está más bonita que ese mentado exilio, está re feo. Lleva ahí 2 días sin bañarse la pobre, y lo peor, dicen que aguantando a Mariana. Oye, que pues Mariana ya empezó a dar contenido, que regresó ahí con Aldo después de haberle bufado allá afuera y que le dijo, no, pues Mariana, tú nomás hay momento de que te nomine y te voy a nominar, ya te dije, ¿eh? Se andan ahí tirando todo. Bueno, Brianda, Luis y Mazat son los más afectados después de la salida de este infiltrado que era Fede, y al Mazat sí se le vio bien afectado, la neta, llorando en el baño. De hecho, Brianda ya está juntándose con más gente de la casa, con más habitantes, ya no nada más con Janet. Estos de la Flor y el Pérez, la neta, se me hacen una pareja tan rara. Se me hace la Flor como la amiga que le dice, suelte ese chacal, bebé, no te va a hacer bien, pero ahí andas dándote sus besucones con este morro. Pero pues bueno, ¿quién le va a negar un besillo? Bueno, en la prueba de presupuesto hubo ahí un choc entre un equipo, la Flor quiso dirigir y pues no le salió a mi niña. La Cintia Clitbo la hizo de rollo, como siempre, y dijo, no, por yo ser una vieja no voy a alcanzar a hacer las pruebas, déjenme atinarle la pelota, porque era hacer como un tipo circuito con una pelotita que no se tenía que caer. Entonces cuando le tocaba a Cintia, como que le dieron consejos, la señora se lo tomó a mal y pues la neta terminó diciéndole, no, pues hazlo, háganlo ustedes, porque la neta, hágalo como se le dé su gana. Al último, la pobre de Flor salió llorando. Dice Mariana que quiere hacer como una fortaleza. Y ay, ahora, mija, que como que fortaleza, ni que fuera la Casa de los Dragones, oye. Ahí con Ernesto La Guardia, que el equipo Malibú, que quieren hacer estrategia. Bueno, anda como que con medio con la paranoia de que viene de afuera y quiere implementar cosas adentro, ya sabes. Pero bueno, ayer se hicieron en la gala la opción de la bola amarillita para anular la votación de algún compañero, o la verde también para darle 3 puntos más. Y pues ya ahí estaba la Gali anunciando qué bolita era la para cuál, la para allá, el borrego andaba presentándola, ahí también estaba Cinturías. Y bueno, Ernesto pues ahí hizo su nominación. No te voy a decir tal cual quién nominó a quién, pero los nominados de esta semana son Janet García, Aranza Ruiz, Luis Chaparro, Mariano Ochoa de nuevo, Memo Schultz, espérate, o sí, sí son estos, a ver, espérate, es que lo busqué en el otro buscador, este buscador no está tan chido, no, espérate, aquí lo dice, espérame, está, espérame, acá está, Brianda, Janet, no, ok, nominó, ok, espérame, ok, Moisés, Janet, Flor, otra vez Memo. Uy, ese Memo no sale. Bueno, me encanta porque siempre luce sus looks acá muy, muy todo que ver, chi. Ok, Memo, Aranza, Mazat, Luis, Moisés y Janet y Flor. Ay, yo creo que va a salir la Flor, bebé. La Flor va a salir, se le va a ir la paloma al S. Pérez. Sí, oye. Ay, o el Mazat. Imagínate que vaya saliendo el Mazat. No, el Mazat no va a salir. Aunque no le entendamos a veces, pero pues bueno. Así es como va ahorita el resumen de La Casa de los Famosos, por si estás muy fan, muy modo fan o muy modo Son las 12:54, ahí te va el resumen. Si quieres conocer más información, síguenos en redes sociales como ExaFM Mexicali y encuéntrame en Instagram como @MichelleSoto91.5 en todas partes. Hoy jueves de contexto, ponte Exa. 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
21: Por Garita Nuevo Mexicali, 1:10, 1 hora exacta, Ready Lane, Sentry 10 minutos, peatonal 15 minutos, Mexicali Centro, 1:15, 1:15, Ready Lane, 10 minutos, Sentry, peatonal, 1:10. Date el tiempo en este momento de ir a redes sociales y seguirnos como Exa FM Mexicali, que si usas mucho Instagram, así estamos en Instagram, que si nos buscas también en Facebook como Exa FM Mexicali nos encuentras, y también andamos en TikTok, Exa FM Mexicali. Vamos con más música y no le cambies. Soy Michel Soto en todas partes. Ponte Exa.

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BTS para refrescarte no solo la memoria, sino el corazón, la vida y todo, ¿eh? ARMYs, pónganse las pilas. Ah. Pueden pedir su rolita también, ¿eh? 307-4757. 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En tu auto, ya sea que tengas bien conectada la bocina con nosotros o en el celular allí de, ya sabes, de incógnito, que no te vea el jefe y que te tengas solamente un auricular y que no sepa que estás escuchando la mejor música y a los mejores contenidos de tus locutores en vivo. Ahí está, ya estás en tu lugar seguro. 12:27 de la tarde, vamos con más música. Soy Michelle Soto, sígueme en Instagram como @michellesoto91.5 en todas partes, ponte EXA.

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12:44, Justin Bieber sonando por Exa FM Mexicali. Mañana en punto de las 9 nos volvemos a escuchar. Te quedarás en la programación exacta con Diana Lizárraga. Recuerda ponerte muy bien al día con ella. Y bueno, el día de mañana en punto de las 9 nos volvemos a conectar. Camarero en los controles, muchas gracias. Yo soy Michelle Soto y encuéntrame en Instagram como @michellesoto91.5. En todas partes, ponte Exa.

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3: 1254.
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0: Hola, ¿qué tal? ¿Cómo está todo mundo el día de hoy? Que ya es jueves 13 de agosto del año 2026. Yo soy Diana Lizárraga, me quedo contigo hasta las 3 de la tarde y tú estás en la frecuencia exacta, ya lo sabes, el 91.5 de tu radio. Ya casi es fin de semana, ya casi es mitad de mes. ¿Cómo es posible que me acabamos de iniciar? En los controles técnicos, mi querido camarero, el camarero exacto, que viene muy exacto el día de hoy con su camiseta de Exa FM. ¿Cómo estás, cama?
1: ¿Qué tal, Diana? Buenas tardes. Gente bonita, buenas tardes.
0: ¿Qué tal? ¿Cómo andas? ¿Todo bien?
1: Todo bien.
0: Oye, la humedad, todo lo que da. ¿Qué cosa?
1: Ahora no uso nada de mucha humedad, así que me... no.
0: Ahorita, camas álveras, toda humedad. Pues y de hecho, ayer en la lluvia, todo lo que da, la lluvia, sí, la tormenta eléctrica. ¿Ah, sí? Sí. Yo vengo ahorita. Ahorita acabo de entrar, Álvaro, así que está la humedad,
1: no,
0: todo
1: no,
0: lo que da.
1: No, ya estaba yo afuera. Yo.
0: Ándale, pues, al cama no le siente la humedad, pero está haciendo humedad todo lo que da el día de hoy. Ayer llovió y así va a estar nublado lo que resta del día, según el pronóstico, con máximas de 39 grados, mínimas de 29. Nublado y bastante húmedo el día de hoy en la capital de Baja California. ¿Ustedes cómo están? Manda mensaje de audio o de texto al 307-4757, que por cierto, al rato tengo el parasol. Ya son los últimos dos que voy a regalar el día de hoy y el día de mañana, para que ustedes muy pilas estén al pendiente y puedan participar y llevarse el parasol exacto. Los leo, manden mensaje, nos encanta que se reporte. Incluso algo que esté sucediendo, que acontezca aquí en las calles también, pueden mandar su reporte ciudadano a través del WhatsApp 307-4757. Vamos a más música, 1:00 p.m. con 11 minutos. 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
4: Una de la tarde con 29 minutos en Exa FM. Saludos para Paquito Madrid, que te está reclamando, cama, porque dice que siempre saluda nomás a la gente bonita y que él está bien feo. Que entonces a él no lo saludaste, que qué grosero. Así puso. Te voy a traer, Anita. Excelente tarde para ti nomás, porque para el cama no, porque este canijo siempre nomás saluda a su gente bonita. Para nosotros que somos la gente fea, nada.
5: No, ¿qué pasó, Paco?
4: Estás bonito, Paquito, tú también.
5: Paco, ya sabes. Tú estás dentro del clan aquí.
4: De ese combo de gente bonita. Es que tú, lo que tú no sabes, Paquito, es que toda la gente, todos los radioescuchas de 1 a 3 están bonitos. Claro. Todos. Los que están escuchando ahorita, todos están bonitos y bonitas, ¿verdad? Entonces, por eso el cama así los saluda.
5: Sí. No hay gente mal, fea, nada. No, es no. Gente bonita.
4: Gente bonita, todos los de 1 a 3.
5: En carácter, en seguidores de EXA 91.5,
4: programa.
5: Todo eso, ¿no?
4: Exactamente.
5: A eso me refiero,
4: así que ahí está.
5: Paco.
4: Entonces, saludos. Ahí está. Ajá. Ya.
5: No se me achicopale. Ya sabe poco cómo es.
4: Exactamente.
5: Un abrazo.
4: A ver, dice, el cama tiene voz de chavo. Ay, está chavo el cama. Saludos, José. Más saludos al José.
5: El único que, no, José. No. El único que tengo, muy gangosa.
4: No estás gangoso.
5: No. Bueno, pues es lo que queda.
4: Ah, mira, ya sé que ya me chivié, dice, porque, ¿quién es verdad? Dice, burritos y tamales Montero. ¡Saludos! Ay, un tamalito se me antojó. Saludos a burritos y tamales Montero. ¿Qué dice? Ya me chivé porque dije que todos están bonitos. Sí, todos están bien bonitos. Todos los que están escuchando ahorita están muy bonitos. ¿Verdad que sí?
5: Se excluye.
4: ¿Quién los quiere a ellos? No. ¿Quién son los más bonitos? Para que se chive, ¿no?
5: Todos.
4: Saludinguis. Oigan, vamos con la chisma, ¿no? De una vez. ¡Chisma! ¿Qué creen?
5: ¿Qué creen?
4: Aquí dice, antes de irme a la chisma, gracias, dice Marisela. Claro, Marisela, toda bonita también tú. Tú la reescuchas de 1 a 3, muy bonitos. Les mandamos saludos. Y vamos con la chisma. Resulta que ya ven que Cristian Castro había regresado a estudiar. ¿Se acuerdan que lo platicamos? Que Verónica Castro estaba muy emocionada porque vio que su hijo estaba como bien engranado él en el estudio. Él no había terminado la prepa y dijo, pues nunca es tarde y así que voy a entrar a estudiar, porque es algo que él tenía ahí como una... Pues solo que sentía medio frustrado porque no había podido concluir con sus estudios por esto de la carrera y que se dedicó más a este rollo de la música, etcétera, etcétera, y dejó de lado el aspecto pues académico. Pero dijo, nunca es tarde, así que ahí les voy y que entra. Entonces, Verónica Castro estaba muy emocionada. Pues, ¿qué crees? Que ya se graduó. El día de ayer, 12 de agosto, vivió un momento muy especial Cristian Castro en su vida personal y profesional, académica, ya que a sus 51 años demostró que para estudiar no hay edad, lo cual es, obviamente, estoy completamente de acuerdo. Nunca es tarde, ¿no? Para nada en la vida nunca es tarde. Uno siempre hay que tratar de cumplir lo que uno sueña, ¿verdad?
5: Sí, claro, sí.
4: Pues resulta que se graduó de la preparatoria y a esta graduación pues acudió acompañado de su hermano, Michelle, algunos tíos y su mamá, obviamente, Verónica Castro. Y, de hecho, la Vero Castro fue la mismísima madrina de generación. ¿Qué tal? Andale. Imagínate ser compañero de estudios del Cristian Castro. qué chistoso, ¿no? Haber sido, está bien loquillo, ¿no? Como, oye, pues, Cristian, que tu mamá sea nuestra madrina de generación, ¿qué onda? Sí, yo se las traigo, seguramente. Y la mamá, obvio, bien orgullosota fue, y le dedicó unas palabras muy lindas, que ese es un momento, una noche que esperaba, la soñé, la imaginé en un momento de mi vida cuando mi hijo crecía, pero no se le dio hasta ahora. Estoy feliz porque tenía una comezón, dijo Lavero Castro, que tenía hermanos, primos y todos recibidos, y él dijo que hasta que no terminara la preparatoria estaría a gusto. Entonces yo lo felicito con todo mi corazón, no es fácil estudiar la preparatoria, da miedo, dice Verónica Castro. Y ella comentó que ella logró terminar sus estudios y que incluso terminó una carrera, por lo que de esta manera alentó a los jóvenes a seguir preparándose. Dice, a mí me preguntan siempre por qué me fue bien, porque había una diferencia, la diferencia con mis compañeros, y yo es que estudié, fui a la universidad, me veían diferente, la diferencia es muy grande. Ay, yo sabía que Lavero tenía una carrera, ¿tú sabías? Sí, ¿qué estudió, eh? ¿Es abogada? ¿Quita?
5: ¿Qué era yo?
4: Dice, muchas gracias por la compañía que nos dieron, gracias por estar cerquita de la ceremonia, fue muy emocionante lo que dijeron los maestros, fue emocionante, yo también pude cantar, dediqué una canción a mi madre, a mi abuela, me sentí muy afortunado de tener a mi familia, en su mayoría en la ceremonia, es lo que comentó Cristian Castro, y sale ahí con su toga y su birrete, con una sonrisota. Qué bonito ahora se siente cuando tú dices, logré algo que yo tenía años que no lo podía hacer, y ahora es un sueño que cumplí. Entonces, bien por él, aplauso al gallito feliz.
5: Sí.
4: Pues resulta que aparte, como ya cumplió esto de terminar la prepa, él quiere seguir estudiando y quiere tener una carrera universitaria, y compartió que ya se decidió por una. ¿Sabes qué va a estudiar?
5: ¿Qué es? ¿Qué es lo que va a estudiar?
4: Diseño industrial. Dice, sí. No creo que sea en línea, va a ser presencial y vamos a tratar de combinar ambas carreras. Uh-huh. ¿Qué tal, verdad? ¿Qué padre, no?
5: Muy bien.
4: Porque dice que él ya tiene pues dos hijos en la universidad que están estudiando economía y mi hija mayor está estudiando psicología, que de hecho la hija mayor que dicen que es bien aplicadilla, que es muy aplicada en los estudios, él está muy orgullosa y que él siempre la apoya para que pues para que siga en las carreras. Pero fíjate, ahora ya va a entrar también él a la universidad como sus hijos mayores. Uh-huh. Qué padre, ¿no?
5: Uh-huh. Eso.
4: Ese también va a ser presencial. Imagínate ser el compañero de uni del Cristian Castro. Va a ser bien muy divertido, ¿no?
5: Yo creo que sí.
4: Que está muy chistoso el Cristian.
5: Rectifico, bueno, Diana.
4: ¿Qué pasó?
5: Licenciatura en Relaciones Internacionales.
4: ¿Ah, de Lavero Castro?
5: Sí, Lavero
4: Castro. Relaciones Internacionales. Uh-huh. Ah, yo sabía que tenía esa carrera. Pues bien por ella, ¿no?
5: Lo que pasa es que me confundí porque ella estudió en la Escuela Facultad de Ciencias Políticas y Sociales.
4: Ah, ok.
5: Entonces, no es de derecho. El que sí es de derecho es el César Costa.
4: Ese sí.
5: Ese sí.
4: Pues mira, qué importante que ellos también cumplan sus metas académicas, aparte de lo artístico,
5: aparte
4: ¿no?
5: Aparte de lo artístico.
4: Así es. Dice, ay, no, Diana, y también no me gustaría ser compañero de Cristian Castro, ya ves, luego le gusta... Ay, Paquito, ¿cómo eres también tú, eh? ¿Cómo sabes? Sale con eso, no puedes ir a esas cosas al aire.
5: El alba de la...
4: Yo creo que sería bien chistoso.
5: De los paris, dice, va a decir ¿sí, verdad? Paco, debe decir el Paco.
4: Iba a estar diciendo puras payasadas todo el tiempo. Yo creo que iba a ser muy divertido. Pero es que bueno, eso que tú dices ya son otras cosas. Otras cosas, Paco. Vamos a música. ¿Qué vamos a escuchar, Cama?
5: Vamos a escuchar a Rake y a Maluma con Perfecta.
4: 1:36 PM en todas partes. 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

0: una de la tarde con 55 minutos en Exa FM. Saludos para el neighbor que ya pasó a reportarse con el cama. Ya le traigo su agüita, que el día de hoy, adivinen de qué pidió agüita el cama. Ya tiene su vaso de agua para refrescarse. A ver si la tienen al sabor. El que la tiene al sabor, le damos el parasol. ¿Qué tal, eh? Que manden audio 307-4757. Pero tienen que decir de qué sabor cree que pidió el agua el cama y que digan saludos al neighborhood. Así tienen que decir. Saludos al Nabor, que viene todos los días. Bueno, casi todos los días. Cuando no se le acaban las aguas. ¿Verdad? 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A ver, aquí están llegando los mensajes. A ver. Dice de piña, dice el Paquito. No, Paquito, no es de piña. A ver, aquí mandaron un audio.
1: De Jamaica y saludos al Daybor.
0: Es todo, así era con audio. Tú sí sabes, Gómez, pero la respuesta es incorrecta. No es de Jamaica. Te dice Rodrigo, tampoco. A ver, acá hay otro audio.
2: Hola, Diana. Buenas tardes, Dianita. Buenas tardes, cama. El agüita del cama mínimo lo pidió de limón con chía. Y saludos al Nabor. Saludos.
0: Saludos, José Ángel, pero la respuesta es incorrecta. No es de... A ver, acá dicen... De plátano, dijo Eddie, tampoco. De cebada, tampoco. No le han atinado. A ver, acá otro audio.
3: Horchata. Horchata. Saludos al Nabor.
0: Híjole, la respuesta es incorrecta. Tampoco. Saludos, Kenneth. No, acá dicen otra vez de horchata, no es. Piña, no, tampoco. Acá. No le han atinado. Bueno, vamos a música. De cherry, no, tampoco. Pepino con chía, tampoco. No le han atinado. Melón, tampoco. Agua de taro, que cómo está famosa esa agua de taro, que yo no la he probado. ¿Tú sí? No, ¿La de taro? Que está muy, muy de moda ahorita el taro, según.
4: Una vez dijo, no, porque me traigo de taro, pero... ¿amén? Le dije así.
0: ¿Qué es eso?
4: A ver, ¿cómo está?
0: Ah, ¿sí traía?
4: Sí.
0: ¿Pero
4: sí
0: la probaste?
4: Sí, pero...
0: ¿Pero está buena?
4: Sí, está buena, sí, pero no me decidí por esa. Había otras que fueron, pues, no sé, de mi gusto ahorita, no, era momento, ¿no?
0: No era momento. De cebada, no. Maracuyá, tampoco. A ver acá, audio.
5: El cama pidió de té chino. Saludos, Diana y cama.
0: Saludos, mi querido Shuiman. Pero también la respuesta es... incorrecta. Correcta. No es tampoco de té. A ver, otro.
6: Saludos de acá, desde el hongo. Desde Río Chulavista, cerca del hongo.
0: Saludos.
6: Agua de coco.
0: La respuesta es correcta. Saludos, mi querido Osvaldo. Fíjate que sí, es de coco. Osvaldo, allá está el hongo. ¿Cómo es el clima allá, Osvaldo? Aquí está un calorón, obviamente. Y también aquí llovió ayer. Ayer le llovió en el hongo.
4: Está fresquecita allá, ¿no?
0: Ahí está. ¿Será tú? Porque sabes que está haciendo mucho calor en todo Baja California. Es que estuve en San Diego el fin de semana, un calorón. Ya me dijeron que también en Rosarito, que es muchísimo calor estaba haciendo. Oye, nada más que tengo una pregunta, Osvaldo. ¿Sí vas a poder venir por el parasol desde el hongo o se lo regalamos a alguien más? ¿Verdad? Porque a lo mejor nada más participó, pero no puede venir porque está lejito. Te queda lejitos. Tú me dices, Osvaldo, si te lo apartamos o si se lo regalamos a alguien más. Ahora acá mando audio.
6: El clima está bien sabrosón, bien exquisito, algo bello.
0: Qué a gusto, ¿verdad? No, pues disfrútalo, Osvaldo, disfrútalo, tú que puedes. A ver, que nada más me diga, ¿vienes por el parasol exacto o se lo damos a alguien más?
4: ¿O quién va a venir?
0: Alguien que tenga viaje para el hongo que le lleve el parasol a mi querido Osvaldo.
6: No, sí voy a ir, ¿qué pasó? Sí voy a ir nomás para... Sí voy a ir. Bueno. No te preocupes, tú no pite hasta que choques.
0: Aplausos entonces para Osvaldo. Muy bien, Osvaldo, te voy a dejar tu parasol ahí con tu número en recepción. Puedes venir por él. Pues el día de hoy no sé si alcanzas hasta las 6, pero puedes venir mañana desde las 9 de la mañana hasta las 6 de la tarde, o la siguiente semana, 9 de la mañana hasta las 6 de la tarde, con tu identificación. Y igual nada más aquí, no, pues ya con esos datos yo lo paso ahorita a recepción. Saludos a los que mandaron, acá decía mi fresa, limón, sandía, de mango, agua amarilla, una Chévez dice que era. No, mira, otro que le había atinado de coco, era el Gómez, pero te ganó Osvaldo, mi querido Gómez.
4: Que llegó primero.
0: Fíjate que le queda bien buena el agua de coco al Neighbor, ¿eh? Sí, ya la probé y sí está bastante rica el agua de coco. Bueno, vamos a música, en lo que ahorita me organizo con Osvaldo para que puedan ir por su parasol exacto. Mañana regaló el último parasol para que estén muy al pendientes de cómo pueden participar para llevarse el parasol exacto. 2 de la tarde con un minuto. 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

0: 2 de la tarde con 38 minutos en Exa FM. Y vamos a más chisma, chisma, chisma, chisma, chisma. ¿Qué creen?
1: ¿Qué creen?
0: Pues resulta que Salma Hayek ya se convirtió en abuela. Tiene su nietecito. ¿Y sabes qué es lo que sorprendió? Que ya tiene como un mes la criatura, pero lo habían mantenido así como muy en privado. Es su hijo y su esposa. Y pues ella también, obviamente, si el hijo no compartía la noticia, pues ella tampoco. Pero ahora ya lo hizo público la esposa de su criatura, o sea, su nuera. Ya subió foto con el bebé, que dice que ya tienen un mes siendo padres y que están muy contentos, muy felices. Ya después se filtró una foto donde está Salma con el bebé ahí en el hospital, cuando, pues el día que nació, y que está muy contenta, muy orgullosa. Y le pusieron nuevamente como el papá y como el abuelo. Y están estrenándose en esa etapa de su primer nieto de Salma Hayek. ¿Qué tal, no? ¡Qué buena noticia! Ya ves que dicen, bueno, a los que tienen nietos, que dicen que es algo, una experiencia súper bonita porque sienten, obviamente, todo el amor, todo el cariño como a sus hijos, pero aquí no los tienen, pues, básicamente la responsabilidad ni de educarlos, ni de mantenerlos, ni de nada de eso. Entonces, que es como que pura alegría y quieren nada más chiquearlos. Y por eso dice que las abuelas son tan chiquiones, porque dices, bueno, esto yo no lo tengo por qué educar, ¿verdad? Eso lo educas tú como hijo. Entonces, yendo mal, se la pasan consintiendo a los nietos. ¿Les ha pasado? A ver, ustedes, si tienen alguien que está escuchando que tiene nietos, que nos cuente esa experiencia. ¿Qué se siente tener nietos? O que digan, sí, es cierto, mi suegra o mi mamá son bien consentidoras con los chamacos y les han contado algo así. Yo he escuchado eso de los abuelos, como que dice, bueno, es que con él no tengo yo, pues, la responsabilidad, entonces nada más me dedico a darle cariño y amor. Qué bonito, ¿no? Los que tienen nietos, presuman, 307-47-57. Oye, hace rato, pasando otro chisme, que estábamos hablando que Cristian Castro ya se graduó de la prepa, logró esa etapa después de 2 años y tanto que estuvo estudiando. Pues resulta que ya también se filtraron unas fotos del festejo que le hizo Verónica Castro, le armó su fiestón, cama. Y quien estuvo ahí de invitada especial fue Patty Chapoy, que llevó las cámaras, obviamente, de Ventaneando para cubrir desde la ceremonia hasta el fiestón, que fue, pues, algo relativamente pequeño para unas 50 personas, pero fue en el salón de eventos que hay en la casa de Verónica Castro. Tú, yo no sabía que tenía ahí su mero salón, pues, donde realiza sus fiestas ahí en su casa. Que lo malo es que les pegó una llovidota como la que cayó el día de ayer aquí y que sí se metió el agua, pero fuera de eso nada más secaron y todo siguió muy a gusto. La fiesta muy nice que se ve, que lo organizó Verónica Castro a Cristian por haberse graduado. Mira, hablando de la responsabilidad y de los hijos y todo, para ella fue algo muy emocionante que su hijo cumpliera con esa meta, porque los dos tenían ahí como que no había podido concluir la preparatoria. Pues ya lo logró Cristian y ahora va a la etapa de universitario, porque va a estudiar también su carrera universitaria, igual que sus dos hijos que ya están en etapa universitaria. Ya los alcanzó. ¿Está bien, no? Es parte de la chisma que está aconteciendo en estos momentos. 2:41. ¿Qué vamos a escuchar, Cama?
2: Vamos a escuchar a Ray con Where Is My Husband.
0: Oh, my God. 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

0: 2 de la tarde con 45 minutos en Exa FM. ¿Y qué creen? ¿Qué creen? ¿Qué? Les tengo chisma, chisma, chisma, chisma. Fíjense que la otra vez lo comenté, me invitaron a participar en un proyecto muy lindo que es el tributo al Divo con la Filarmónica. Fíjense, o sea, les tocó ¿qué fue? No me acuerdo qué mes estuvieron ahí en el Palenque. Y fue todo un éxito, la verdad es que bajo la batuta del maestro Carlos Germán, que acaban incluso la Filarmónica de tocar con Yandel en Rosarito y aquí. La verdad es que mis respetos para todos, un súper logro más para ellos. Entonces, felicidades a Carlos Germán, este gran director que la neta sí se le ha rifado, no nada más en todo el talento, explotar todo el talento que tienen todos los que integran la Filarmónica, sino también de llevarlos a eventos como este, de esta magnitud. Así que felicidades, enhorabuena. Y ahora resulta, que les voy a contar, el 6 de septiembre a las 6 de la tarde en el Palenque del FEX de nuevo, van a presentar el homenaje al Divo Sinfónico, como el de Bellas Artes. Sí, sí me imagino que sí lo has visto, Cama. Cuando estaba en Bellas Artes, que sale con el traje negro así con doradito, que ese para mí fue el mejor concierto de Juan Gabriel, de todos sus conciertos, para mí estuvo espectacular. Y es que en aquel tiempo no le querían soltar Bellas Artes a él, porque decían que era para cierto tipo de espectáculos y como que él no llenaba esos zapatos, lo cual le ardió mucho y estuvo mucho tiempo hasta que se lo soltó. Una esposa del presidente de aquel tiempo tuvo que ver porque era muy fan y le soltaron el Palacio de Bellas Artes y como que dijo, ah, pues ahora van a ver. Entonces metió orquesta, metió mariachi, metió hasta los niños de allá de Ciudad Juárez, como de una tipo banda. Mucha producción que tuvo y para mí el mejor concierto. Entonces el homenaje al Divo Sinfónico se va a repetir. Esto con la Filarmónica de Mexicali, pero aparte va a estar el coro sinfónico, va a estar el mariachón, obviamente, bajo la batuta del maestro Carlos Germán, y en la voz, mi querido Mario Pelayo, que lo hace excelente, súper talentoso, un gran artista el Pelayo. Y entonces todos ellos se van a presentar de nuevo, y me invitaron a colaborar en un segmentito. Ahí voy a hacer unos duetos con el mismísimo Pelayo, unos duetos que hacían Rocío Dúrcal y Juan Gabriel. Y yo estoy muy emocionada. También estoy nerviosa, la verdad, porque no es lo mismo cantar ahí en otras partes que a uno le ha tocado ya estar. Me han hecho invitaciones, el tributo a Flans, ¿te acuerdas que fue acá en el curto y todo? Que fue una experiencia muy linda, que fue a beneficio. Pero ahora hice el Palenque y dices, ay, ahí sí ya es otra cosa. Y ahí se le caben miles de personas y es un escenario que han pisado grandes artistas, ¿no? Entonces, estoy muy emocionada, súper agradecida con ellos por la invitación. Yo feliz de la vida, ahí voy a estar de mitotera haciendo dueto con el Pelayo y sobre todo con todo ese talento que va a estar en el mismo escenario al mismo tiempo. Yo sí fui la vez pasada y quedé gratamente sorprendida porque les quedó espectacular. Seguramente hoy les va a quedar mucho mejor, van a hacer un gran papel todos. Y pues yo agradecida por la invitación. Ojalá que todos puedan ir a apoyar, echarme porras, ¿eh? Los boletos ya los están vendiendo aquí en el hotel que está hecho aquí enfrente de la radio, donde venden todos los boletos, ahí los pueden comprar, o en línea también. Ahí en ticketnauta.com. Ya metí el gol. Bueno, ahí voy a estar. Si Dios quiere, el domingo 6 de septiembre a las 6 de la tarde en el Palenque del FEX. Ojalá puedan ir ustedes. Los precios están muy accesibles, hay de varios precios. De hecho, creo que el área de abajo ya se vendió. Entonces, sí vale la pena. Sí vayan, va a estar muy padre. Pues yo sí voy, Anita, pero nomás para escucharte a ti. Ya, es todo, Paquito. Más te vale que vayas, ¿eh? Ahí te quiero con tu pancarta. Vamos a echar ganas. Ojalá que salga bien la parte que me corresponde. Lo demás, yo estoy segura que va a ser un gran espectáculo. No se lo pierdan. Pero si pueden ir, me encantaría. 6 de septiembre, 6 de la tarde, el Palenque. Para que vayas, Cama, a echarme porra, ¿eh? Bueno, les quería hacer ese, ¿cómo dice? Anuncio parroquial. Sí. Nada, les quería, obviamente, compartir esa información. Al rato lo voy a subir, de hecho, a mis redes sociales. Porque pues ya falta poco, se va de volada el tiempo, Carmen, pues ya estamos en mediados de agosto, eso va a ser por la primera semana de septiembre. Sí, aparte es el domingo, es familiar, todo el mundo puede en domingo. Entonces, ojalá que puedan ir, porque aparte de todo lo que se recabe va a ser a beneficio de la Filarmónica, y como les digo, están haciendo un gran, gran papel, muy talentosos todos. Entonces, aplauso para ustedes. Y ahí me echan porra. Y si no pueden ir, aunque sea, me echan buena vibra desde donde estén.
1: Sí, sí, sí. ¿Verdad? Claro que sí, claro que sí.
0: Bueno, dicho esto, ahora sí me retiro del aire. Ese chisme, ¿no te lo sabías, Cama? Chisma, no sabía. Chisma, no y sabía. Chisma personal. Sí, sí, eso sí. Me involucra a mí. Sí. Bueno, me retiro del aire, pero te quedas en compañía de Memo Lorenz de 3 a 5 de la tarde y de 5 a 7 con Rosana Dora. Me agradezco, mi querido camarero, en los controles técnicos. Gracias, cama.
1: Gracias, Diana. Buenas tardes. Pásalo bien. Sigan en sintonía de Exa 91.5.
0: Efectivamente. Recuerden que podemos seguir en contacto a través de mi Instagram. Me encuentras como soy Diana Lizárraga y en mi página de Facebook, así como Diana Lizárraga. Cuídense mucho. Besillos. Y ya mañana es viernes. Y ya fin de semana. Adiós.
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0: Son las 3.
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0: Buenas tardes, tremendos y tremendas. ¡Qué bonito día! Sí, porque empieza el Bonavid. Gracias. Gracias. Gracias por existir. Así es, gracias porque existe XAFM 91.5, porque existen ustedes, porque existe el Bonavid y porque existe en los controladores DJ Camarero. ¡Camarero! ¿Cómo estamos, camarero?
1: ¿Qué tal, Memo? Muy buenas tardes. Bien, aquí, mira. Aquí, bien, bien.
0: ¡Juevesón!
1: Checando los controles.
0: Checando los pormenores y pormayores de los controladores con los cuales él le sube al volumen y le baja al drama. Claro que sí.
1: Eso es.
0: A ver, vamos a tomar un poquito de este café vespertino, camarero. En la roca, en esto que escuchan.
1: Sí, sí, sí.
0: ¡Pura sabrosura! El coqueteo. Sí. El coqueteo. ¿Cómo va la rola del canico? Ay, Jesucristo. Qué bien que hay un café en las rocas en estos momentos donde Mexicali es tan húmedo como la entrepierna de un yucateco. Amigos, hay que ponerse al tiro, amigos. 6863-074757. Yo lo quiero mucho a todos ustedes. ¿Qué es lo que quieren que le demos? Bueno, la música aquí se la entregamos. Manda un éjele al 307-4757 y te lo regresamos el camarero y yo. ¡Éjele! Me andaba trabando, discúlpeme. Amigos, unas buenas rolas se me pusieron aquí. Se me puso un mix diario número uno de pura música, de ese que dices... peligrosa. Es jueves, son los jueves. Los jueves está hecho para pasarla bien y les quiero soltar una buena rola. Nada más que estas rolas sí están un poquito elevaditas. Elevaditas de revoluciones. No las puedo andar soltando nada más porque sí, hay que soltarlas con cuidado. En todo Mexicali y sus condados. ¡Éjale! Pero a ver, pues ya se apareció una por aquí, camarero. Aquí ya se apareció una. Y es junto a Anima, Solomon, que son dos DJs que tienen sus propias yo labels, sus propias disqueras, que llevan rato haciendo cosas buenas. Y esta canción cae muy bien, cae muy bien, cae muy bien para el oído. Esto es lo que va a abrir las bocinas del juevesón y de la fiesta en este día, en el Buen Beat. Mi nombre, damas y caballeros, mi nombre es Memo Loren, sígueme en Instagram. Y dale follow a Memo Llorens con doble L para que los jefes digan, ay, sí, que no sé qué. Ahí está, mira. ¡Ahí lo tienen! ¡Qué rico y de sonido! ¡Súbanle el volumen, bájale el drama! Hoy es jueves, son pura música para pasarla bien. Para iniciar. Iniciar el fin de semana. Sí, desde jueves son. ¿En dónde más? En XFM 91.5.

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0: Buenas tardes, damas y caballeros. Regresamos al Buen Beat para el FM. ¿Dónde lo digo? Oye, sin querer queriendo, aquí tuvimos unos acontecimientos, ¿no? En la cabina, ya regresamos, estamos al aire de nueva cuenta en Exa FM 91.5. Comenzamos con una buena canción de Ánima. Ánima, Ánima, sí lo creo yo que es una persona, es un DJ que ha sonado bastante. Es un DJ que ha sonado bastante por... ¿podemos escuchar esto, mi querido camarero? Es un DJ que hemos escuchado esta canción, Voices in My Head, que es una canción de Ánima junto al DJ icónico griego Argy y Son of Sun, otro proyecto electrónico. Esa canción se ha vuelto viral en TikTok, en así, en Reels, en muchas cosas. Ustedes tal vez lo han escuchado, ¿no? Pero sobre todo se ha escuchado mucho de él porque se presentó en Coachella. Siempre sus visuales, cuenta toda una historia y es muy cinematográfico. Y su parteaguas para que fuera DJ global es su presentación en la Esfera de Las Vegas, que fue un... cambió la manera de cómo se presentaban los DJs en todo el mundo, ¿no? Tener visuales que cuenten historias, etcétera, etcétera. El caso es que este canijo, con este empezamos. Él tiene su... acaba de decir el día de ayer que tiene un nuevo label. Que ya va a empezar a grabar y producir o a mover, ¿no? Artistas y DJs dentro del tecno melódico, que es lo que hace él. Y también escuchamos al Salomón, que tiene otro, también tiene su sello, que también impulsa proyectos de nuevos talentos de música electrónica. Y el Salomón tiene muy buenas rolas, sobre todo es muy famoso por tener uno de los... ¿cómo se llama? De los Boiler Room. Digamos que está el Tiny Desk, que es donde vimos que sale. Ahorita está Charlie Puth, que han estado muchos artistas, que Catriel y Paco Amoroso se volvieron globales por su presentación en el Tiny Desk. En el electrónico, digamos que así como el Tiny Desk para el pop o lo mainstream, para el electrónico está el Boiler Room. Y son presentaciones, son DJ sets en ese lugar. Y hay muchos muy icónicos. Uno de los más icónicos y más con millones de visualizaciones, con a mayor número de visualizaciones en YouTube, es el de Salomón. Se lo recomiendo, ¿no? Al final es mucho más groovy. No es tan así de que ¡ay, el chamuco, las puertas del inframundo! No, está más tranquilo, ¿no? Mira, vamos a poner algo del Salomón. Salomón tiene buenas rolas. Esta rolita tiene rolillas así, mira. Tulemundefu, ahí está, mira, esta rola, ahí está, él tiene rolas como esta, pero es esta. Él toca así, pues. Hola, ¿cómo estamos, Bienvenidos al Buen Beat, qué gustoide. Amigos, oye, que también nuestro amigo Luis Miguel, ¿no? que ya se acaba de presentar, ya, ahora sí me voy a la nota, ¿no? Ahorita las que me escuché como... me reí con Luis Miguel. Sabe de ti, sabe de mí. Así se ríen sus roles de Navidad. Pero bueno, Luis Miguel, la nota que quería platicarles. ¿Se dieron cuenta cómo no me importó hacer el cambio de música electrónica a Luis Miguel? Nomás porque me reí con él. Pero la nota que anda sonando ahorita es que Luis Miguel está de regreso. Y no musicalmente hablando. Realmente él está de regreso. Ay, él está de regreso, pero en las pantallas de medio mundo por su campaña junto al gran refresco, ¿no? De cola, de rojo con blanco.
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0: Todos.
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0: Ay, ay, ay, qué bonito. ¿Cómo dice?
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0: Pues está de regreso, ¿no? Y ¿saben cuánto? La nota es que ya sacaron el chisme. Soltaron la sopa de cuánto le pagaron. ¿Cuánto le pagaron para hacer ese comercial? Que es un comercial, no es un reel de un minuto, pues sí dura un ratillo, ¿no? ¿Tú cuánto te imaginas que le pagó el gigantesco refresco de cola a Luis Miguel para que saliera en su comercial por sus 100 años, ¿no? Estando en México. ¿Tú cuánto te imaginas más o menos? Sí, no. ¿Tú cuánto te imaginarías que a un artista o a un Luis Miguel le pagaría.
2: Soy malo para eso, pero...
0: Le tendrías que pagar. No, no, ¿cómo te imaginas? Porque yo también es... No tengo idea. Yo me pude haber imaginado un número. Ya se soltó el número. ¿De cuánto billuyo le soltaron? ¿Tú cuánto te imaginas que le pudieron...? Nomás para ver... Entonces, más o menos, ¿cómo está en el colectivo de la gente de cuánto piensa que cuesta Luis Miguel?
2: ¿En dólares?
0: En dólares, fíjate, sí le pagaron en dólares. Hacer un comercial. Un comercial, creo que es como de unos 5 minutos, un comercial con el refresco de cola. ¿Cuánto crees que le pagaría? ¿Tú cuánto le pagarías?
2: Unos 5 millones de dólares.
0: Ok, muy bien. Por acá, mira, Maricela, al 307-4757, dice 2 millones. Maricela pagará 2 millones a Luismi.
2: Ok.
0: Hoy, la noche que me quieras. Vamos a hacerle como que somos Luis Miguel tomando el refresco. Oh. Ah, qué rico eso, ¿no? Ahí está. A mí me hubieran pagado. No 2 millones con 200 pesos. No, ¿qué pasó? Ángel, excelente jueves. Tengo una duda. Gané el jueves pasado un hexaparasol, pero no he podido ir. ¿Tiene caducidad? Pues según yo, no. Lo que aguante, ¿no? Hasta agotar existencias, mi querido Mario. ¿Puedes acercarte aquí a las oficinas? Nomás trae tu INE para que te puedas identificar. Y ahí te está esperando el parasol. Pero sí es hasta agotar existencias, así que sí, ven. Punchis Punchis dice que pongamos a la Pamela Flores.
1: Solamente una vez.
0: Todos, amé la vida. Ahí va.
1: Amé la vida.
0: ¡Ay! Pero bueno, a ver, vamos viendo si la gente latina, ¿cuánto le pagaron a Luis Miguel?
1: Y nada más.
0: ¿Vamos a escuchar esto?
3: ¡Éjale!
0: ¡Éjale!
3: ¡Érete la vista! ¡Te espanté! ¡Ánima, que no amanezca ni se haga de madrugada!
0: ¡Ándale, échate una rola!
3: Un saludo para ti, Memo.
0: ¡Saludote, mi querido Osvaldo Montero! ¿Cuánto dicen que le pagaron a Luis Miguel? Yo digo que no cobró. Él no necesita dinero. Hasta que no lo necesita. Tienes razón, ¿eh? En una de las dos premisas que soltaste, tienes razón. El que no necesita dinero, no necesita. Le sobra. Pero qué bueno que cobró. Qué canijo.
2: Ah, claro.
0: Él no va a andar ahí trabajando gratis. No, denle. Bueno, pues. ¿Cuánto le pagaron al señor Luis Miguel? Fueron nada más y nada menos que 4 millones de dólares.
2: Vale, por poquito. Me pasé de uno.
0: 4 milloncitos. Que muchos comentaron que no, pero estabas muy bien, ¿eh?
2: Sí.
0: Estabas más cerca que lejos. Que te den 4 millones de dólares, ¿no? Para salir ahí tomándote un refresquito de cola, pues. Está que bueno, ¿no? Y aparte, al parecer hay una muy buena relación de Luis Miguel con la empresa.
1: Somos novios.
0: Lo que estamos escuchando, por si dice, oye, Memo, ¿y esto qué es? Que escucho también. Primero Luis Miguel, segundo, es el segundo romance de su disco Vivo, que para mí es de un necesario, un must, que tienes que escuchar si te gusta Luis Miguel. El álbum Vivo, junto con Ares, digo, pero junto con, sí, y junto con Romances, hijo eso. Pero esto sí le pusieron segundo romance. Ahí se vende un popurrí de varias rolas del romance, ¿no? Y está... No. Pues de aquí, del álbum Vivo, es donde dice ¡Laje! Entonces, escúchenlo, se lo recomiendo, ¿eh? Este es muy bueno para una tardecita noche. Con un vinito. O con lo que quieras, pues siempre digo, un vinito, un chocomil, lo que quieras, pues escúchalo. Te va a quedar bien, Ismael. 4 millones le dieron, ¿cómo la ven? Ahorita regresamos. Para hacer una contienda de jueves sol. Música para bailar. Puede ser Ánima, que les estoy diciendo, música electrónica. Puede ser Daft Punk. Puede ser Jungle. Puede ser hasta los Backstreet Boys. Los que los ponga a bailar. Algo así medio coqueto, medio tropicoqueto. Aquí todo va a suceder. Puras cosas buenas en Exa 91.5 y en esto que se llama El Buen Vida, el camarero, los controladores. ¡Suban el volumen, camarero! Y bajan al drama a toda la gente de Mexicali. Yo soy Memo Lorenz. Ahorita regresamos. 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
2: ¿Cómo andamos, damas y caballeros? Isaac García, me dices que ponga una rola de Kaoma. ¿Es un DJ? ¿Con... ¿Eh?
3: No. Kaoma es un grupo, ¿no?
2: Ah, no sé, ¿a poco sí?
3: Sí, es un grupo musical.
2: ¿Acá, Oldi?
3: No, es el ritmo que surgió un tiempo, es la lambada.
2: Ah, ok, sí, ya vi.
3: ¿Verdad?
2: Muy buenas tardes, Memo y Cama. Nos manda mensaje Gilillo recargado. ¡Éjale! ¡Que venga el super éjale! ¡Éjale! Ah, no, ese era el miércoles McFly. ¡Éjale, éjale, éjale, éjale, éjale, éjale, éjale! Jueves de glu, glu, glu. Exactamente. Saludos totales al Gilillo recargado. Ahí te van tus saludos porque yo te quiero mucho, Gilberto Quiñones. ¡Hágale! Ahí está. Amigos, ahora sí, ¿no? Ahora sí, ¿no? Hay que soltar las buenas rolitas, ¿no, caballero? Hay que soltar las buenas rolitas, caballero. Hay que divertirnos, ¿eh? Hay que pasarla bien, ¿eh? Hay que bailarle, ¿eh? Hay que estar a gusto, ¿eh? A ver, ¿qué ponemos para pasar? Ya sé qué voy a poner, mira. Hoy es jueves. Hay canciones que por alguna razón del destino caen bien. Caen bien a cualquier hora del día. Hoy, siendo las 4:30, creo que cae muy bien para hacer el primer contienda de juevesón. Música para ponernos mejor de lo que ya estamos. Opción número 1. Queridísimo, ese camarero. ¿Vamos a escuchar esto, camarero? Uh-huh. Banda queridísima, amada. Jamás dejará de ser así. Ellos son Belanova y esto se llama Rosa Pastel. 307-4757, la opción número 1. Es la opción número 1. Oh, you're right. Esta es la opción número 1 para jueves son. A gusto. Cae muy bien, ¿eh? Esta es la opción número 1. Vas a mandar un 1 al 6863-074757. ¿Por qué? Porque cae muy bien la canción, claro que sí. Y la opción número 2. De otro mundo. También genera lo mismo. Esta canción le das play y dices: se va a poner buena la tarde. Se va a poner bueno el día. ¡Hey!
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2: Opción número 1, Belanova y Rosa Pastel. Opción número 2, vas a mandar 2 para lo que suena de Crazy Town Butterfly. 6863074757.

0: Trinity. Suena, por favor.
1: 307-4757 es el WhatsApp de XFM 91.5. Si tú quieres escuchar Rosa Pastel de Belanova, manda un
0: ¡uno!
1: Si tú quieres escuchar Butterfly de Crazy Town, manda un
0: ¡dos!
1: Así de fácil, así de lico.
2: Ya.
0: ¡Leche con bread, un chamona!
1: Ahí está. ¿Qué es lo que quiere el público? ¿Qué es lo que dice? ¡Aquí se lo damos! Hola, muy buenas tardes. Jenia, ¿cómo estás, eh? Me da gusto saludarte y que estés muy contenta en este jueves. Que no es cualquier día. ¡Es juevesón! ¿Quieres Belanova? Pues te damos Belanova. A ver, Jenny A. Dice la número uno. Y luego por acá, el Gómez dice, número uno te den Belanova. ¡Ay, qué Belanova! ¡Qué difícil situación! Dice Pamela Flores, pero número uno. ¡Número uno también!
0: ¡Y chichau! ¡Y guachau!
1: Dice Miriam Chávez. Abrazo, Miriam. Pasa la increíble, ¿eh?
0: ¡Guachau!
1: Luego por acá, mira, ya empiezan a llegar también. Para que se ponga interesante la contienda, Daniel Castañeda dice, por favor, saludos al Cama y Butterfly de Crazy Town. Le hace segunda a Carlos Sánchez, número dos. Pero el Edwin dice, opción número uno, saludos y abrazos. Chiquillos, locochones.
3: Chiquillo, te quiero.
1: Tengo que tomar café, se me está yendo la voz.
4: Y se me va la voz.
1: Por acá suena la trompeta de la decisión. Tenemos que decidir qué va a sonar. Se me fue un hielito, perdón. Jonathan Vega dice número uno. Y luego el Mario dice número dos. Aunque todo macho alfa, lomo plateado, no sabemos Rosa Pastel. Exacto, ¿eh, mi querido Mario? Abrazo. Dalila,
3: hágale,
1: dice número uno. Memo, es Belanova, es un gusto culposo de una borrachera. Oh, cálmate, cálmate, es jueves, cálmate. Claudia Fernández dice número dos. Se está poniendo reñido el asunto, ¿eh? La rola, la número uno, la más satánica rockera. La neta nunca he entendido de dónde viene eso, de que a los rockeros acá heavy metal les gusta Belanova. Muy buenos, muy buena Belanova al final. Angie dice número uno, saludos. Éjale, Angie, abrazo para ti. Belanova dice el Papucho también. Y a Redondo Fernando dice buenas tardes. La Dolls, éjales. Oye, ¿cuántos mensajes? Muchas gracias, ¿eh? Porque aunque también está bien chida, no speak in English y no me sabe tan rico. Oh, ay, ay, ay, qué rico. Sí, es que en español, ¿no? Todo es mejor en español. Mr. Alex dice, hola, ¿qué tal? La número dos. Y Aide Manríquez, abrazo. Gracias por sus mensajes. Número uno. Está reñido, pero sigue ganando Belanova. Cintia dice, hola, hermosos. Hola, ¿cómo estás? Hágale. No sé cuál esté compitiendo, pero la uno. Uno es Belanova, Rosa Pastel, y dos, Butterfly de Crazy Town. Ya con esto se decide. Patri dice, número uno, saludos. ¿Ustedes quieren en inglés o en español? Lo que decidieron es primero silencio para darle cabida a la opción
3: que tú quieres. Chiquilla, te quiero.
1: Opción ganadora, Rosa Pastel, Belanova. 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
0: 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Oh yeah.
1: Camarero en los controladores, tu amigo en el micrófono, Memo Llorens. Sígueme en Instagram. Que os quiero mucho. Sube el volumen y que fluya.

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Regresamos al Buen Beat en un horario cabalístico, siendo las 4 de la tarde con 44 minutos. ¡Ah, caballero! Sustos que dan gusto. ¿Quién decía eso? Pues no sé, pero pues sí, para muchos la numerología es escotorreo. ¡No, qué cabalístico! Que los números que ahí, mira, que los números espejos. Que... Está bien, al final, el ser humano, por más que quiera controlar todo, nunca va a poder. Lo único que podemos controlar ahorita es cómo reaccionamos, cómo actuamos a nuestro entorno. Y nuestro entorno de hoy nos pide fiesta, nos pide buena música. Y camarero, me estaban solicitando mucho esta rola que también estaba ahí cerquita de ganar la contienda. Pues la vamos volteando, ¿no? No es esa. A ver, muy buena rola en este de fondo, pero no. Vamos a soltarla, ¿no? ¿Ustedes quieren esta rola? Pero antes de eso, nada más déjenme... No, todavía no, camarón. Nada más déjenme encontrar esto. Según yo me topé... Ah, sí, cierto, mira. ¿Podemos escuchar esto, cama? Lo acaban de subir. Y no creas que es un remix que se subió por otro artista, que anda sonando en redes sociales... En todas las cuentas oficiales de The Offspring, entras a su página en Spotify, su perfil. Su más reciente sencillo está aquí. Es real, es original, patentado por la banda original. Buena rola, ¿eh? ¡Ey! ¡Ey! ¡Ey! ¡Ey! ¡Solo! Ahí está, ¿no? Un buen cumbión. Y los The Offspring. Recomendación por si les gusta el rock y les gusta pasarla a gusto. Es una buena reversión, ¿eh? Sin previo aviso lo soltaron los canijos californianos The Offspring. Oh, todos. ¿Cómo dice, caballero? Pero con esto no nos vamos a ir, camarero. Hoy es jueves de pasarla bien. ¿Ustedes pidieron esta rola también? Yo lo que les entrego, porque yo los amo. Yo los consentiré todos los días que me lo permitan. Muchas gracias, camarero, los controladores. Todos. Sugar, baby. Yo me despido, mi nombre es Memo Lawrence. Los quiero mucho. Súbele el volumen y bájale el drama. 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

0: Son las 5.
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